0: Ándale, que era un vato que llega bien borracho, borrachísimo, cayéndose a su casa a las 3 de la mañana. Ajá. Abre la puerta de su casa y estaba la vieja ahí sentadota y bien enojadota, con cara de chucho enojado, carnal. Ajá. Y le dice, ¿qué son estas horas de llegar? Y el vato responde, Nel, no estoy llegando. Nomás vine por mi guitarra.
1: ¡No sales, perro!
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0: Roqueira. Gracias, amigos y amigas, por estar aquí escuchando buena música. Ahí seguimos con todos ustedes, mijo. Un abrazo para todas ustedes, chiquillas. A dos compas que están ahí chambeándole duro, más estúpido. A todos aquellos que andan ya en acción total y los que no están en acción, los que andan ahí echando hueva. Ay, qué bonito. Deja que te vea tu vieja nomás. Que estás ahí echado. Deja que te vea tu mamá, carnal. Oye, carnal, y lo mejor de todo es que deja. Si tu esposa y tu mamá se llevan bien y que te vean echada las dos. Ay. Y es que se dice que cuando tu mamá y tu mujer se llevan bien, ahí no es, carnal. Tienen que llevarse mal. Tienen que llevarse muy, muy, muy, muy, muy, muy mal. Y otros babosos dicen, ay, qué bendición, mi mamá y mi vieja se quieren mucho. Ahí no es, carnal. Tu mamá y tu vieja se tienen que odiar a muerte. Tu mamá y tu vieja tienen que tirarse indirectas al principio. Ay, mira a mi hijo todo flaco. Mira a mi hijo todo jodido. Tienen que tirarse ya después de las indirectas, las super directotas, donde empiecen a tirarse madrazos. Ya, toma, hijo eso. Ay, mira nomás cómo tienes a mi hijo. Mira nomás.
1: Ay, señora, ¿su hijo sabía usted que se caga en la noche?
0: Gato.
1: No, no es cierto. Pues límpiale usted, porque la mamá es que limpia al niño. Llegó todo vomitado y zurrado anoche. Límpielo, ándele. Ya que anda usted ahí de comedida y siempre anda ahí pobesteándolo, pobrecito este, porque no sé qué y que no sé cuánto.
0: Ya. Ahí es, carnal. Es lo que dicen, güey. Amigos, vámonos con más música. Estás escuchando el show de Isaac y la Manuca, aquí en la Number Guapa.
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4: 5 y 23.

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3: 5 y 29.

Amigos, vámonos ahora con la frase pirateada del día. Y dice así: hay un juez llamado Tiempo.

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11: 5:44.

0: momento de decirles goodbye solo por el día de hoy. Muchas gracias. Échale ganas a la vida, vive cada instante. Abraza a tu hijo, abraza a tu perro, abraza a tu gato y dale, no, es en serio, dale el amor, todo el amor que puedas, porque ese ser que está contigo, sea quien sea, sea perrijo, perrigato o tu hijo real, tu hijo bien pues, tu hijo humano, tu humanito, o ese hijo adolescente que te la hace de jamón por todo, que tiene su cara de manflés por todo, abrázalo, quiérelo. Está desarrollándose, no es fácil para él el convertirse en un joven, porque un joven está descubriendo lo que es la vida, no es eso que imaginaba y soñaba cuando era niño. Cuando él era niño, soñaba que iba a cambiar la vida, que iba a cambiar la situación, pero cuando ve que no está en sus manos, sobre todo que su cuerpo va cambiando, a veces para bien, a veces para mal, híjole. Ay, me compadezco de ti que tienes esos hijos jóvenes. Pero también yo tengo uno, güey, entonces no manches. En fin. Amigo, muchas gracias, cuídate mucho, un abrazo fuerte, se cuide, te bendiga, te protege, te llene de cosas chukis por los atientes de los tuyos. Gracias, Isaac, te dice... Goodbye. Gracias, Enrique Mariscal. Gracias a todos ustedes. Y hasta mañana.
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3: 5:52.
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3: Ciudadanos y empresarios acuden al Instituto Electoral del Estado de Sinaloa a interponer una denuncia contra 9 de los aspirantes a la gubernatura de Sinaloa por Morena, que actualmente están en un proceso interno recorriendo el estado para dar a conocer los avances de la Cuarta Transformación, entre los que destacan Imelda Castro y Tere Guerra. Marta Reyes, líder de Coparmex, dijo que si bien no hay un llamado explícito al voto, sí existe una campaña anticipada y promoción personal, por lo que se decidió interponer la denuncia, y con el resultado se sabrá si el IES respalda al partido en el poder. El programa estatal de canje de uniformes y útiles escolares registra un avance conforme al calendario establecido, informó el secretario de Economía de Sinaloa, Diego Armando Aguirre Vere Espitia, quien detalló que el canje de uniformes alcanzaba alrededor del 30%. La presidenta de Coparmex, Marta Reyes, advirtió que el sector empresarial de Sinaloa continúa en una etapa de contracción que se ha prolongado desde el 2024 y que podría agudizarse hacia finales de agosto. Ante las cifras presentadas por Coparmex sobre el cierre de negocios y la pérdida de empleos formales en Sinaloa, el secretario de Economía, Diego Armando Aguirre Vere Espitia, reconoció que el estado ha atravesado alrededor de 20 meses complicados, aunque aseguró que en los últimos meses comienzan a observar señales que apuntan a una recuperación.
4: Informó Liliana Rodríguez.
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6: 6 y 16.

0: queso lásico de su chingada madre. 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
3: 6 y 24.

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2: 6:41.

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3: 6 y 51.

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0: En el reporte epidemiológico de la Secretaría de Agricultura y Desarrollo Rural y el Servicio Nacional de Sanidad, Inocuidad y Calidad Agroalimentaria, actualizado el 12 de agosto de 2026. El informe correspondiente a la semana epidemiológica número 32 señala que en México existen 1.965 casos activos, de los cuales Sinaloa concentra 35. El Subcomité de Desarrollo Social Municipal de Navolato aprobó por unanimidad el tercer paquete de obras de 2026 con una inversión de 14.733.000 pesos provenientes del Fondo de Aportaciones para la Infraestructura Social Municipal. El presidente municipal de Navolato, Jorge Rosario Bojorquez Berreyesa, señaló que estos recursos serán destinados de acuerdo con las principales necesidades de las comunidades, sindicaturas y colonias del municipio. Con el objetivo de disminuir las afectaciones económicas provocadas por plagas en los cultivos de Sinaloa, el Comité Estatal de Sanidad Vegetal reforzará las acciones de control biológico y vigilancia fitosanitaria previo al inicio del ciclo agrícola otoño-invierno 2026-2027. El presidente del organismo, Leonel Murillo Cárdenas, explicó que actualmente se trabaja en zonas donde no existen cultivos establecidos, como márgenes de canales, drenes y parcelas abandonadas. La Universidad Autónoma de Sinaloa inició la capacitación de docentes de nivel medio superior y superior que atenderán durante el ciclo escolar 2026-2027 a 2.800 estudiantes con necesidades específicas de apoyo educativo, de los cuales más de 400 son de nuevo ingreso. La directora del Programa de Atención a la Diversidad de la UAS, Elba Sayoko Kitaoka Lizárraga, explicó que el taller busca proporcionar a los profesores herramientas para realizar ajustes razonables y adaptar estrategias de enseñanza, actividades y evaluaciones a las necesidades de cada alumno. Informó Jaxi Burrea.
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1: 7 y 22.

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2: 7:40.

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3: El Instituto Sinaloense de Cultura Física y el Deporte, ISDE, presentó un curso nacional de capacitación para jueces y entrenadores de gimnasia artística femenil con el objetivo de fortalecer el desarrollo de esta disciplina en el estado. El presidente de la Asociación Sinaloense de Gimnasia Artística, Pedro Ortuzo Astey, informó que la capacitación reúne alrededor de 25 participantes, de los cuales 21 son de Sinaloa. La Universidad Autónoma de Sinaloa inició jornadas de acercamiento con personal docente, administrativo y de confianza para preparar el ciclo escolar 2026-2027 y garantizar las mejores condiciones académicas, laborales y de infraestructura. El vicerrector de la Unidad Regional Centro, Wenceslao Plata Rocha, señaló que las reuniones buscan mantener la unidad de la comunidad universitaria, además de escuchar propuestas que permitieran fortalecer el proyecto institucional entre los retos del nuevo periodo escolar.
4: Esto es lo que les queremos decir de parte del rector. Lo más importante para la institución son los estudiantes. Sin embargo, los estudiantes, si no tienen docentes, si no tienen administrativos con estabilidad, con tranquilidad laboral, pues difícilmente van a poder egresar con los conocimientos que nosotros consideramos que estamos impulsando en la Universidad Autónoma de Sinaloa.
3: El Instituto Sinaloense de la Cultura, ISIC, invitó al público a asistir a la puesta en escena Fruncidos, una selfie teatral protagonizada por los actores Jesús Ochoa y Sergio Galindo, que se presentará el próximo 25 de agosto a las 7 de la tarde en el Teatro Pablo de Villavicencio. La obra está escrita por Sergio Galindo y dirigida por Paulo Galindo. Es una producción de la Compañía Teatral del Norte y El Mentidero, a través de una historia que mezcla humor y emotividad. Informó Araí Blanco.
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0: llevas, es muy escandaloso. Es el suéter que llevas, es muy escandaloso.
1: General, mi general, acabo de descubrir que en el cuartel hay una loca.
2: ¿Y cómo lo descubrió?
1: Porque me acaban de abrir mi maletín, me robaron mis pestañas postizas, mi lápiz.

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1: Hay 40 grados, nena, yo me quiero quemar.
2: 11 y 1.

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2: 11 y 20.

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2: 11 y 30 minutos.

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0: 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La alimentación de nuestras mascotas es fundamental. Y no cualquier sobre les puede proporcionar los nutrientes que necesitan. Frente a tantas opciones en el anaquel, ¿estás tomando la mejor decisión para tu Michi? ¿O solo te dejas llevar por el empaque? Quédate para conocer el estudio de calidad de alimento húmedo para gato.
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2: Cuando abres esa lata o sobre que tanto le gusta a tu gato, ¿tienes claro qué le está sirviendo exactamente en su plato? Aunque lo veas durmiendo en el sofá, tu gato es un cazador innato. Su cuerpo ágil y flexible, sus garras retráctiles y sus sentidos tan desarrollados lo convierten en un depredador por naturaleza.
3: Para mantenerse sano requiere una dieta equilibrada que le aporte elementos esenciales como agua, proteínas, grasas, carbohidratos, vitaminas y minerales.
2: En el mercado podemos encontrar dos clasificaciones de alimento húmedo para gato: los que proporcionan una nutrición completa y balanceada y los que funcionan como complemento. Los alimentos balanceados y completos están formulados con proteína animal, granos de cereales, proteína vegetal texturizada, vitaminas y minerales.
3: En cambio, los complementos se elaboran principalmente con productos cárnicos, añadiendo un alto contenido de grasa para mejorar su textura y su sabor. Y para que sepas exactamente qué le está sirviendo a tu Michi, el Laboratorio Nacional de Protección al Consumidor analizó distintas presentaciones de alimento húmedo.
4: Analizamos 54 muestras de alimento húmedo para gato. Entre ellas se incluyeron opciones para gatos, gatitos, gatos mayores de 7 años y gatos con necesidades especiales.
2: Para saber qué contiene cada producto, se verificó que todas las muestras presentaran su información comercial y cumplieran con la cantidad de contenido neto declarada en su empaque.
3: En la parte nutricional, se determinó el nivel de grasa, proteína y carbohidratos. Además, se midió cuánta agua hay en los productos.
2: También se analizó el aporte de fibra y se calculó el aporte calórico por cada 100 gramos de producto.
3: ¿Cómo le fue a las marcas analizadas?
4: Entre los resultados más interesantes encontramos que todos los productos cumplían con el contenido neto y que además contaban con el registro de Senasica. El alimento para gato, además de contener las grasas, proteínas y carbohidratos, incluyen aminoácidos como la taurina y la arginina, que son necesarios para los gatos ya que ellos no producen las cantidades suficientes.
2: Recuerda que si un producto promete algo en su etiqueta, debe comprobarlo. Por ejemplo, Purina One Visible Nutrition con carne usa la leyenda supernutrientes, pero no pudo demostrar que realmente los contenga.
3: Y cuidado con las imágenes engañosas. El producto Grand Pet Carne Fresca muestra la foto de un filete de salmón en su empaque, pero al revisar sus ingredientes, el salmón no está presente. Este tipo de gráficos puede confundir fácilmente.
2: Además, detectamos que tres productos de la marca Grand Pet declaran tener más proteína de la que realmente te están vendiendo.
3: Y en cuanto a la humedad, Gosby Fresco, Adult Tuna with Salmon y Grand Pet Natural Gourmet, receta de pescado a las finas hierbas, contienen más de la que reportan en sus empaques.
2: Finalmente encontramos dos productos de la marca Grand Pet Quisha que incumplen la norma oficial mexicana, ya que no presentan el símbolo de la unidad de medida para indicar su contenido neto.
3: No olvides que cada Michi es único.
4: Existen productos que están diseñados para cubrir las necesidades nutrimentales de todos los gatos, pero siempre es recomendable asistir al veterinario y que él determine si necesita una alimentación especial. En el Laboratorio Nacional de Protección al Consumidor trabajamos todos los días para orientar y brindar información a las y los consumidores para que tomen mejores decisiones de compra.
2: Una vez que hiciste la mejor compra y que ya estás en casa, el manejo del alimento es clave para aprovechar todos sus nutrientes. Para empezar, recuerda seguir las porciones sugeridas en la etiqueta. No olvides que una vez abierto el empaque, debes sellar la lata con una tapa de plástico o transferir el contenido a un recipiente hermético antes de refrigerarlo.
3: Si decides cambiar de marca, hazlo de forma gradual. Ve mezclando el producto nuevo poco a poco para evitarle cualquier problema digestivo.
2: Al final del día, leer las etiquetas, comparar opciones y conservar bien su alimento es la mejor forma de demostrarle amor a tu Michi.
3: Si quieres tener más información sobre el estudio de calidad de alimento húmedo para gato, consulta la revista del consumidor de agosto en su versión impresa o digital.
0: Revista del consumidor.
2: El camino del aprendizaje tiene distintas etapas y a veces los estudiantes se enfrentan a retos en la escuela que requieren un apoyo extra. Para esos momentos, las clases de regularización son la mejor estrategia de acompañamiento.
3: Su objetivo principal es reforzar, complementar y mejorar lo que aprenden en las aulas a través de una atención completamente personalizada. Con este método, se garantiza un entorno óptimo para la concentración, donde el aprendizaje va al ritmo de cada estudiante.
2: Esto no solo se nota en mejores calificaciones y en la prevención del rezago, también ayuda a desarrollar hábitos de estudio, organización y técnicas de aprendizaje clave para el futuro. Pero sobre todo, le devuelve a los estudiantes la confianza en sus propias capacidades. La regularización es el impulso ideal para consolidar su camino al éxito escolar.
3: Antes de inscribir a tu hija o hijo a clases de regularización, considera lo siguiente para tomar la mejor decisión.
2: Primero, identifica sus necesidades de aprendizaje, ya que cada estudiante tiene dificultades distintas. A partir de ahí, busca un lugar con una metodología de enseñanza que se adapte a su estilo.
3: Al momento de elegir, compara distintas opciones, verifica el perfil de los docentes y dale preferencia a los lugares que ofrezcan grupos reducidos.
2: Para ir a la segura, consulta referencias de otras madres, padres o tutores. Y un paso indispensable: antes de firmar cualquier documento o hacer un pago, revisa el buró comercial de la Profeco en burocomercial.profeco.gob.mx. Así sabrás si el lugar tiene quejas.
3: Una vez que decidas inscribirlos, organiza bien tus horarios y escucha cómo se van adaptando. No olvides solicitar y conservar tus comprobantes de pago.
2: Y si lo que buscas son clases de regularización en matemáticas para primaria o secundaria, en la Revista del Consumidor te facilitamos la tarea.
3: Recopilamos precios, horarios, formas de pago, ubicaciones y datos de contacto de diversos centros de aprendizaje para que elijas la opción que mejor se ajuste a tu presupuesto.
2: Puedes encontrar toda esta información a detalle en nuestra brújula de compra del mes de agosto. Recuerda que la educación es una de las inversiones más importantes. Infórmate, compara y elige la opción que mejor impulse el desarrollo de tus hijas e hijos.
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3: 10 y

10 y 11.

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1: 10 y 30 minutos.

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2: 10 y 41 minutos.

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1: 10 y 47.

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1: Una y tres.

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4: Una y diez.

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1: 1 y 22.

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3: Una y 38.

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2: Una y 55 minutos.

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3: Dos y dos.

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2: 2:14.

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1: 2 y 20.

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2: 2 y 39.

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1: 2 y 54

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2: 3 y 10.

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3: 3 y 29.

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4: 3:35.

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1: 3 y 53.

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1: 4 y 5.

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2: 4 y 11.

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3: 4 y 25.

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2: 4 y 49 minutos.

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2: 5 y 9.
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2: 5 y 21 minutos.

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4: 5 y 28.

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1: 5:40.

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2: 6 y 1.
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2: 6 y 8.

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1: 6 y 20.

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1: 6 y 39.

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3: 6:48.

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2: 7 y 2.

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1: 7 y 7 minutos.

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2: 7 y 21 minutos.

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2: 7 y 28.

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1: Dos, uno.

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1: ¡Listo, ya, señor!
2: Ya. Bueno, nada más entré brevemente, brevemente. Buenas tardes, buenas tardes. ¿Cómo está toda la gente de Culiacán? Sí, en este horario aquí, buen y sano. Nada más entramos aquí al aire para, pues, darle las gracias acá a los muchachos por el buen trabajo que han hecho. Acá el señor Jacobo, el fotógrafo de las celebridades, el suegro de México, el señor acá.
3: Todavía andas con Pati Vallejo, mijo.
4: Así es.
2: Ay, no, esta muchacha no abre los ojos, está Pati Vallejo. Doña Esperancita.
1: Muchas gracias, señor.
2: Aquí estoy, vivo y sano,
3: Acá estoy yo, don
2: Ramón. Espérate. Todavía no te toca el turno. Espérate.
1: Estoy orgasmeada de que siga vivo.
2: Sí, no, bendito sea. Muchas gracias al doctor Saúl Soto Hurtado. Muchas gracias.
1: Del IMSS.
2: Sí, del hospital.
1: Porque don Elegario dijo que del ISSSTE.
2: No, acá. Muchas gracias por el buen. Mira, aquí me tienen bueno y sano después del día viernes de una operación. Rápido Express. Me puso como nuevo. Ahí estuve el día de ayer.
1: Me encanta su nuevo.
2: Pero pues aquí andamos.
1: Me encantan sus nuevas boobies.
2: ¿Verdad?
1: Sí.
2: Bueno, gracias, muchas gracias. Ahora sí, te presento más. Aquí está, ¿cómo has estado?
3: Excelentemente bien, don Hilario. Extrañándolo, bueno. Don Hilario. Usted sabe pues que yo lo quiero mucho. Sí, todo lo que dije de usted, también. Don Hilario, es mentira, don Hilario.
2: Soy periodista.
3: Nada de esta.
2: Soy periodista. Y antes de continuar con este programa.
3: Ya cuando empecé a decir que eres periodista, don Hilario, ya valió burger, don Hilario.
2: Hermoso, dinámico, auténtico, original. Yo nada más quiero saber de los que están aquí en la mesa haciendo uso del nombre que tiene este programa, de esta estación, de ser locutores, de esta anda charoleando. Yo nomás quiero saber quién es la persona que anda charoleando a nombre de la Plebona 100.9. No voy a decir el nombre. No voy a decir el nombre, pero hay una persona que me llegó el dato de que quieren que dé detalles.
1: Detallones.
2: Quiero saber qué
5: sí, de una vez, de una vez.
3: Don Hilario, en primer lugar, fue. Si vas a decir que yo fui a comer tacos con Vizcarra gratis.
1: Sí fui, Don Hilario.
2: A ver. Bueno, tú lo acabas de decir, hijo. Me habló el dueño de un establecimiento comercial.
5: Otro tache,
3: Un saludo.
2: Doctora Nofre, de la Plebona, a que le enviara.
1: ¿Otra vez?
2: A que le fiara. Hey,
5: ¿qué pero dijo? Si llegó, Vizcarra, llegó Vizcarra. Soy 100.9, dijo que.
2: A quitar fiado a nombre
3: espérame, de la estación. A don Jaime de los tacos también le pido fiado.
2: ¿De qué se trata? Bueno, pero ¿de qué se trata andar quitando fiado, hombre?
3: Don Hilario, pues como no gano tanto dinero, pues
2: esas
3: por eso
2: cosas,
3: pido fiado.
2: Pues sí, mijo, pero ¿cómo es eso de andar quitando fiado a nombre de la Plebona?
3: No, a nombre mío yo quito fiado, no de la Plebona.
1: ¿A quién?
3: Aparte le doy más

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1: 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Ya,
0: llega.
1: No llega. Porque el camello se le poncha.
2: Don Hilario.
3: Muchas gracias.
2: Todo el mundo tenemos derecho a pedir fiado.
3: Pues sí, pero no te da vergüenza.
2: Yo nunca le dije al Vizcarra que usted le iba a pagar. Yo dije, yo fíame, yo te voy a pagar.
3: No, pero se te hace muy bonito andar quitando fiado.
2: Cuando uno tiene hambre, don Hilario, tiene que dar. Con lo que usted me paga no me alcanza, don Hilario.
4: Ya se lo juego. Don Hilario no puede enojarse. Don Hilario no debe hacer corajes ahorita, Sergio.
1: Es cierto, es cierto. Bájale. Bájale, Mozaguitán. Bájale, Mozaguitán.
2: Está viejito, ya hace coraje por todo.
1: Cuidado con don Hilario, cuidado.
2: Es algo normal, don Hilario. Es algo normal, don Hilario.
3: Permíteme, déjame hablar. No tienes ni una semana que acabas de ir a conocerlo al señor.
2: ¿A quién? Don Hilario.
3: No tienes un mes que lo
1: conoces. Se lo acaban de presentar.
2: Ya sube rato videos que le hago ahí en su local, don Hilario. Me paga con tacos los videos que le hago.
4: Entonces me va a pagar mi
2: hijo.
1: Oye, bravo este hombre.
2: Tortas, don Hilario.
3: A ver, tenemos el dato del señor Jaime, hay que marcarle.
1: A ver, se lo márcale, Hilario, márcale.
2: Espérate, don Jaime, no es Vizcarra.
3: Quiero hablar con el señor Vizcarra.
2: Ah, ok.
1: O sea, ni cómo se llama don Jaime. No te hagas.
2: El patrón de heladora también se llama Jaime, pues, y también vende tacos y también me fía, pues.
3: Estamos hablando con tacos acá.
1: Ah, también le fía el otro. Fíjate lo malo.
2: Aquí le marco si quiere, don Hilario.
1: Aparte que roba calzones, pide fiado tacos.
3: ¿Fuiste a nombre de la plebona a quitar fiado? No te digo.
4: Ah, qué tal.
2: Vamos a marcarle, aquí está el teléfono.
1: El taco fiado le vamos a poner.
3: Qué barbaridad. No te va a contestar porque está ocupado, seguramente él sí trabaja. Él sí.
5: ¿En qué trabaja?
2: A mí siempre me contesta, no sé a ti, pero a mí siempre me contesta. ¿Eh?
1: Y quiere vale de tortas todavía el hombre.
4: Y quiere vale de tortas.
3: Va a pagar las que quitó.
1: ¿Cómo la ve? ¿Cómo la ve?
4: Tiene que pagar.
3: Estabas enterado de toda esa información.
4: Aquí dice la gente que devuelva
1: las tú sí sabías, soldado.
2: Buenas tardes.
1: ¿Sí sabías tú, soldadito?
2: ¿Cómo estás?
6: Ocupado, mándeme.
2: Aquí estamos al aire.
1: Rápido, rápido.
2: Don Hilario me anda diciendo unas cosas. Y pague, quiero que nos aclares.
4: Estamos al aire.
1: Que pague. Estamos al aire.
4: Ya cuélguele, bloquéelo.
6: Unos 10 minutos, estoy ocupado.
4: Bloquéelo.
2: Está muy bien.
1: Queremos saber si le pagó los tacos nomás.
4: ¿Qué si le pagó o no?
6: 10 minutos.
3: ¿Le pagó lo que le quitó fiado?
1: ¿O todavía no le paga?
2: Está preguntando que si ya te pagué. Ah, ok.
4: ¿Todavía le paga todavía?
2: Ve, está diciendo que ya le pagué. A ver, repítalo, por favor.
6: Qué bonito. Es legal, ya me pagó.
2: Lo de aquí traen un polvaderón, vale. Ándale, pues ahorita le.
1: ¿Cuál polvaderón? Si está bien llovido, mijo.
2: Ahorita, unos días
4: ya se enojó.
2: Muchas gracias, Vizcarra.
1: Se enojó.
2: La situación está. ¡Está enojado! Ándale, pues. Le mando un fuerte abrazo, al rato voy a darle un masajito.
4: ¡Ah, qué daño! ¡Ah, qué daño!
1: ¿Eres bisexual ahora?
2: ¿Terapeuta, no?
4: ¿Te va a masajes?
2: ¿De masajes?
1: No se crea, oiga, cancélelo, bloquéelo.
2: Ahora quiero que retire lo dicho porque ya dijo Vizcarra.
1: ¡Ahora responde!
4: ¡Ay, tiro!
1: ¡En la casa de la radio!
3: A ver, nada más una cosa.
2: Si él te dijo que no le había pagado.
3: ¿Quitaste fiado?
1: No le grites a un Hilario.
2: ¿Quité fiado y ya le pagué?
3: ¿Qué estoy diciendo yo?
2: Que no le había pagado.
4: No, dijo que habías pedido fiado a nombre de la empresa.
3: ¿Fuiste?
4: Pero bueno, vamos con los audios, rapidito.
2: Ok, adelante.
4: ¡Ay, tiro!
1: Bárbaro, qué bárbaro. Pero sí pide fiado.
2: Pero pago.
4: Te manda saludos, Jordi.
2: Un saludo, Jordi. Saludos,
4: a ti no,
6: Muy bueno escucharte. Qué bueno que ya te recuperaste porque yo ando medio ajetreado por los puntos que me pusieron a alegrar por el accidente que te había comentado y todo eso. No voy a decir nada, pero aquí alguien andaba hablando mal de ti, peste, si no voy a decir quién.
4: Dilo.
6: Tú eres periodista.
1: De una vez.
4: Que lo diga.
2: Saludos, Diablito.
1: Ya estamos en
4: truco.
6: Tú has de saber quién fue. No.
7: Oye, don Hilario, una pregunta. ¿Cuántos días estuviste ausente tú de ahí de la radio? Ahorita te voy a decir por qué. Nomás dime cuántos días.
6: Una semana.
4: Dos semanas.
3: No.
4: ¿Fueron dos, señor?
3: Sí.
4: Sí, dos semanas. Órale. Dos horribles semanas de estar con esas hurracas.
2: Hombre. Dos semanas estuvimos libres haciendo lo que queríamos, don Hilario.
8: Sí. Prendo al radio, escucho una alegata, hombre. Respeten a don Hilario, hombre.
3: Oye,
1: se va. Temas aquí están de plano.
2: Ahorita le voy a dar un masaje a don Hilario también para que se le quite el dolor.
8: ¡Qué bárbaro!
4: No lo cuida, qué bárbaro.
2: Le va a venir dando un derrame a don Hilario, hermanos.
4: Pero bueno, ¿algo más, don Hilario, que quiera agregar?
3: No, nada. No, hombre, que por eso uno se enferma. Mira, roba calzones.
2: Don Hilario, eso también es
4: mentira. ¿Roba calzones?
2: Ya empezaste, don Hilario.
1: Vas a matar a don Hilario, más
4: allá. ¡Al turco!
3: ¡Son mentiras!
1: Al Turco. Ya lleva la primera operación.
3: Una vez vamos arreglando el asunto, mijo.

0: De una vez, para que quede claro, el asunto. Yo hago labor periodística, yo no invento nada. Ahorita vamos a arreglar eso.
1: ¡Vámonos! A ver, sí es cierto. ¡Compa Turco!
0: Porque no vine Diokis el día de hoy.
1: Venga, la cara.
0: ¿Cómo está usted?
1: La cara del Transaquistán.
2: Bien, gracias a Dios, aquí andamos.
0: Qué bueno, gusto en saludarlo. Le habla Hilario de la Plebón. Está al aire usted, compañero. Gusto en saludarlo. A ver, nada más un detallito, porque yo no soy difamador. ¿Sabía usted que nos van a demandar? ¿Estaba enterado usted de que van a acudir ante las instancias correspondientes acá?
3: A la fiscalía.
0: Su amigo Sergio, el masacrista.
3: Va a la fiscalía.
0: Que porque dice que lo estaba difamando. Señor, yo no lo estoy difamando. Usted me dijo que el señor hace un par de años se robaba los calzones, ¿cierto, mentira?
1: En los callejones oscuros.
2: No. Tangas, boxers. Nunca se ha robado nada. Es una persona respetable.
4: No seas miedoso.
0: ¿Tiene miedo?
1: No te retractes.
0: Tengo aquí unos audios donde usted
1: está grabado.
0: El señor se robaba los calzones, ¿cierto?
1: Está grabado, Turco.
3: Y se lo dijo.
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12: 8 y 17.

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1: Ay, regresamos, señores, aquí al show de Don Hilario. Y nuevamente, sin Don Hilario. Presento rápidamente a las personas que nomás vino a prender el fuego del viejillo.
2: Vino que le eso, vino el dueño de la radio, hombre, que
1: bárbaro. Señor Jacobo, ahora sí, ¿cómo está, don señor Jacobo?
2: Buenas tardes, aquí estábamos pues felices y contentos porque aquí está nuestro líder y dueño de la radio, don Hilario.
1: Con vida todavía.
2: Mande.
1: Con vida.
2: Con vida, está con vida todavía. Ay, después que tantos días que no lo veíamos, pero qué bueno, estamos alegres todos porque tiene buena recuperación. Aquí anda ya, fíjate, lo acaban de operar, aquí anda ya regañando al Transakistán.
1: A sus 80
2: ya sabrá
1: años.
2: Que si no andará bien el viejo.
1: Mi querido soldado del amor.
3: Sí, buenas tardes mi gente, por 8.9 FM. Aquí estamos mi gente. ¿Cuál es WhatsApp?
1: Y el Transakistán también está aquí.
4: Buenas tardes, hermanos. Ya se me está bajando el coraje, hermano.
1: Vamos con los audios. Vamos con los audios.
5: Puro pleito, don Hilario. ¡Córranlo, el viejo ese!
6: Viejo. Ya no sé yo cómo le vamos a decir entonces.
3: ¿Por qué?
6: Tangajistán, Transajistán.
4: Ya seguiste, mijo.
1: Goyejistán. Ay, no, hombre, aquí Dora me mandó como 40
2: audios. ¿Pide fiado Gistán?
1: Pongo los audios de Dora.
4: Pues ponlos, si quieren, pues.
7: Muy buenas tardes.
1: Buenas tardes.
2: Buenas
4: tardes, Dora.
7: Qué bueno que está muy bien. Y le deseo lo mejor.
4: Tenemos una admiradora.
7: Saludos a todos los de la pregona.
4: Club de fans de la pregona.
2: Gracias.
7: Hay que echarle ganas a la vida. Un saludo para.
4: Gracias, Dora. Te mandamos un fuerte abrazo también de aquí. Carga gratis.
1: Se fluyó de la nave.
7: No me lo hagan sufrir.
1: Caray.
8: Estamos hablando con tacos.
7: Son tacos bien sabrosos. Yo quiero otro masajito.
1: Uy.
4: Caray.
2: En la noche voy a darte masajito.
1: Te dio masaje, dice.
7: Yo quiero otro masajito.
4: La mañana te voy a quitar la
2: regla. Cuidado con este hombre.
7: No se roba los calzones. Es una parejita.
1: Uy, que se lo quita.
2: Venga, vámonos, amigo. Así o más directo.
4: Es cierto. Era una pareja que se robaba la ropa, güey, de los tendederos.
1: Otro.
2: Y te echaron la culpa a ti.
9: Ánimo, un saludo para el gordiflón, es el soldado del amor, anda bien plomo. Anda crudo el
2: macizo.
9: Viejo,
1: anda crudo, hijo.
3: No, lo he tomado.
2: No lo dejan tomar.
1: Mi querido Diablito.
2: Es que ya anda con la pati, pues.
10: Salud, Diablito. Que anda hablando mal de él. Aunque él debe saber, porque es mamitotero que no sé qué, nomás se la pasaba acostado escuchando a ver qué hacían y qué decían ustedes. Pero bueno, eso tú ya lo sabes. Ni modo, pues aquí están afuera, está la guillotina y una soga.
4: Tú saludos, hermano. Yo soy inmune, ya te la sabes.
1: Ya estamos en las últimas de Mazajistán. Mi querido soldado del
4: amor. Blindado yo,
3: sí, hermano. ¿Qué pasa, parcita?
1: Oye, mijo, ¿qué pasó? Cuéntame, ¿dónde está Vizcarra?
3: ¿Vizcarra?
1: ¿Dónde está ubicado?
4: Está a 3 cuadras de aquí, enfrente de la iglesia de...
2: Oye, el otro.
3: Aguirre Barraza, ¿cuánto tiene de Fátima?
1: Soldado del amor, le digo, y habla el otro.
4: Pues es que yo voy más que él.
1: No, pues es que ya dijiste...
4: La otra vez lo imité, oye.

0: goyatear y no quiso ir conmigo. Fui tú, tuve que ir yo solo a goyatear.
1: Ah, digo, a te pedir invitó fiado. De cómplice. Sí.
2: Correcto.
0: Pero él me enseñó el arte de la goyateada.
1: Yo no dijiste.
2: Él fue.
0: Ah, él me enseñó el arte de la goyateada. Ya me gustó ir a comer gratis.
3: Oye, ahí va a venir.
0: Saludos, Vizcarra.
4: Dejen de estarse fregando al Vizcarra, hombre. Yo lo conozco de sueño al Vizcarra. Le voy a tener que ir a decir que tenga cuidado con el masajistán porque
1: hoy
4: lo va a dejar pando y lo va a dejar temblando ya tanto que le pide fiado.
3: No, hombre, si
1: el masajistán. Y para llevar en el patín. O en el camello.
3: Le va a pagar con calzones.
0: Ah, ¿seguiste también tú?
3: Amigo, pues estamos continuando con el show.
0: Está bien, está bien.
3: A ver, mi querido soldado, tú, soldado. Soldado de la fotografía.
1: Jacobo. ¿Cómo que soldado de la fotografía?
3: Jacobo. Jacobo, miren, aquí tenemos.
1: Mande, mande.
3: Tenemos invitados, tenemos a los juniors de la plebona, a la hija de Jacobo, a mi hijo también. Y
1: aquí
3: aquellos,
1: están, aquí están.
3: Y aquellos hijos.
1: El bello hijo Tadeo se llama. Tadeo. Te salió bonito el plebe.
3: Salió bonito por dos.
1: Por dos.
3: Mi querido Jacobo.
1: Mande.
3: Tienes la palabra. De lo que quieras hablar, te voy a dar chance.
1: De lo que quiero hablar, pues yo lo que quiero hablar es de que, pues, oye, masajistán, pues yo, que ya déjame por favor a un Hilario, no me lo hagas enojar ahorita, porque ya ves cómo anda el pobrecito, no los vas a matar, no vas a dejar sin radio.
0: Es que yo no hago nada, es él se enoja solo.
3: Pero ¿por qué?
1: Solo se enoja, es que le llegan los mitotes, pues sale, ya sabes que la gente, sí, pero la gente es muy que... conocido, el viejito, un Hilario.
0: Es que todos la gente mitotera le llegan, pues. Es la que tiene la culpa. Yo hago las cosas, pero el que le mitotea, por eso se dan cuenta, pues.
1: Sí.
0: ¿Me entiendes?
3: Oye.
1: Pues sí, pues, pero fíjate, cuando no llegas tarde, pues ya está confiado.
3: Resumiendo la los chismes.
1: Ajá.
3: Primero lo acusaron de que se robó el sushi, ¿no?
1: Sí.
3: De que se peleó con el hermano.
1: Sí.
3: De que
0: le quitó el patín a su hija. Eso es mentira, va.
1: De que le quitó el patín a su hija.
0: De la pensión. No, del patín sí es cierto, todavía lo tengo, pero lo tengo prestado.
3: De la pensión. De que no da pensión. ¿Qué más?
0: Eso sí es mentira. Eso sí es
3: de
0: mentira.
3: Que...
1: Ni de que bueno, nunca está cuando van a arreglar los celulares, nunca está.
3: No arreglan los celulares, de que nunca está.
1: Que nunca está, y cuando van, que no.
3: De las tangas. ¿Qué más?
1: No, varias cosas.
3: Ahora que pide fiado el nombre de la empresa.
1: Llega tarde.
3: Bueno,
1: nomás, mira.
3: Si llega, se sienta.
1: He llegado a la conclusión de que don Hilario te estima mucho, porque a otro ya lo hubiera votado de aquí, ¿desde cuándo?
0: Desde cuando empezó el programa este, yo estoy ahí, a un lado de él, mijo. Tengo un compromiso con esta empresa, mijo.
1: Bueno, porque haces una tras otra.
0: Y aparte de que se han reído mucho de mí últimamente, así que, pues, soy el alma del programa, mijo.
1: ¿Eres la mascota?
0: Soy la mascota, hermano.
3: Pues, qué alma tan podrida tenemos. Pero bueno, vamos con más audios.
5: A mí se me hace que ese patín lo debe haber empeñado.
3: No, aquí anda.
1: Lo empeña y lo saca.
3: Aquí está.
1: Lo pierde y lo recupera.
3: El patín viene y viene. Se mete a Basareño una semana, sale. Y así
1: el camello, ese que no vemos de hace rato. ¿Quién sabe si ya lo vendió? ¿Está
0: empeñado ahorita?
3: Ay, no quiero saber.
0: La medalla del premio Colchín de plata que me dieron.
3: Puro empeñar.
1: La otra vez
0: andaba cantando.
1: Este es el corrido es que del camello
0: buenos,
1: blanco.
0: Los bienes son para remediar los males, hermanos.
3: Ay, no.
1: Mira, pura de esa contigo, qué bárbaro.
3: ¿Qué más hacen, masajistán? ¿No más?
1: ¡Bárbaro! ¡Soldado, habla, soldado!
6: Sí, está. Ya tarde.
3: ¿Qué?
6: Llega tarde.
3: Oye, y...
6: No viene.
3: Mi querido soldado del amor.
6: Sí.
3: ¿Qué número telefónico tenemos para que la gente nos mande WhatsAppito?
6: 66-73-88-19.
3: ¿Otra vez?
1: ¿Qué es lo último? ¿Qué dicen? Lo último, ¿no?
6: 66-73-88-1009
1: el último. 1009. Para que la gente lo apunte ahí.
3: Es la sintonía 1009. Oh, ¿no sabías?
1: Sí, así es, la 100.9, pues. La última, bueno, ¿cuántos números son 100.9?
3: Ahora se corta entonces, regresamos aquí en... Espera.
1: En el show de Don Hilario. Espérame,
3: me llegó un audio aquí.
1: Válgame, otro audio, échalo. Ay, está metido en el teléfono.
3: Oye, que te llevas.
1: Te está mandando saludes.
3: Que ponte, te llevas metido en el teléfono.
0: Es que no traigo, el teléfono.
3: Vamos con otro.
0: El chicharito.
7: Oye, masajistán. Me acabo de llegar un mitotón allá que andabas queriendo.
0: A ver, Davidito, cuéntame.
7: Atropellar gente en el malecón de Altata ayer.
0: Ah, sí, allá andaba, mijo.
1: ¿En el patín te fuiste?
0: Me fui con la Mabel.
1: Llega el cochinero ese. ¿Te fuiste en el patín o en el camello?
0: Me fui en el carro, pero me llevé el patín. Y allá me andaba paseando.
1: En la cajuela.
0: Allá andaba mi compa Iván Cuevas también.
3: Sale, vale. Vámonos entonces, corte comercial.
1: Órale. No, a ningún lado no vamos.
3: Te lo pido por favor, vámonos.
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2: 8:38.

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2: 8 y 47.

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1: Ay, regresamos aquí al show de Don Hilario. Y ahora sí, sin Don Hilario. Vamos con el masajistán.
2: Buenas tardes, hermano. Muchas gracias, hermanos. A toda la gente que nos está escuchando, hermanos. Qué bueno que se aclaró el tema ese, hermanos.
3: ¿Por qué tema?
2: Ese de mi amigo de que había dicho eso de las tangas, hermano, ya dijo que no es cierto, hermano.
4: Lo bueno no, pero sí pediste fiado, sí lo pediste.
2: Bueno,
4: o sea, lo pagaste, le llevaste el vale, pero pediste
2: lo
4: fiado.
2: Lo fiado es eso, eso
4: es lo que decía Unilario, pues.
1: ¿Sabes qué otro pleito me faltó?
2: Que cuando le hablaron al turco y que
1: me faltó el pleito del celular del licenciado.
4: ¡Ah, qué licenciado!
3: ¡Qué demanda, masajistán!
2: Pero no me cambien de tema.
1: Pero no ocupas gritar, no ocupas gritar. No tienes, hijo, no tienes reputación.
2: Mi reputación son las primeras 6 letras.
4: Bueno, pero siempre pediste fiado, lo pagaste, pero siempre pediste fiado. Está bien, hombre, hay que reconocer, reconoce.
2: Que haya recapacitado y haya dicho la verdad.
4: ¿Pero quién le habló a Don Hilario?
2: Tienen consecuencias legales.
1: ¿Y qué pasó?
2: Cambiando de tema, nuestro amigo Vizcarra probablemente lo va a patrocinar próximamente.
4: ¿Ah, sí?
1: ¿A quién?
2: Gracias a un masaje que fui y le di.
4: ¿Qué andas transeando ahí? Dígate nomás.
1: ¿Qué va a patrocinar si ya es patrocinador tú?
2: ¿Ya es?
4: A ver.
2: Pero no va a patrocinar a nosotros, al masajistán.
4: Se anda robando los clientes, soldadito. Se anda robando los clientes, aparte.
1: Chapulín.
4: Aparte, Chapulín.
2: Tiene un perrón más chido que el mío y lo voy a hacer un trueque con él ahí.
1: ¿De qué?
4: Bueno, el Chapulín de la 100.9, la pregona.
2: Masajes.
1: ¿Y qué más?
2: O menciones al aire acá.
1: Yo creo
2: que se va a ir para allá.
1: Oye, vamos con audios.
5: Saludazo para el masajistán que ya no se robe los calzones porque lo venden el Tenglo Huizache, el viejo.
2: Hoy. Salud, hermano. Yo no era, hermano.
1: ¿Qué te digo ayer?
4: ¿Lo lava de perdida?
6: Ya no la hagan sufrir.
4: O así sellado.
2: Oye, sí se ve que en Japón hay un negocio.
6: Ay, miren, que los quiero mucho. Ya, déjenme.
2: Salud, Dora. También te queremos aquí.
1: A ver cuándo la tocas. Ay, caray.
4: Que te quieren. Aparte, te quieren.
1: La Dora lo quiere mucho. Quiero mandar un saludo.
4: A la amiga de la Julia.
1: Quiero mandar un saludo.
2: A la amiga Karina que nos
1: ¿Me permites? Escuchando. ¿Me permites? Cuando te doy la palabra no hablas. Y ahorita estás hablando, pues, ¿quién te entiende, urraca? Quiero mandar un saludo a toda la gente, a toda la comunidad colombiana que está aquí en Culiacán. Por todo lo que está pasando su gente de allá. Esperemos que no hayan sufrido muchas pérdidas. Y les mandamos un abrazo desde aquí, los amigos de La Plebona 100.9. Oye, Jacobo, yo te quiero preguntar algo. Tú que vives en una...
2: privada.
1: Colonia popular, se puede decir. No popular, sino Pipirisnay.
4: Más o menos.
1: Ahí hay mujeres chismosas como las...
4: Sí, mi hijo en todos lados es la misma. Si vivas en el barrio, vivas en la 29 de marzo, donde vivo yo siempre. Y peores.
1: Ay, está el bañil, ya se quiere ir, vela, hasta para allá.
2: Ya se quiere ir, ¿ah, caray?
4: Pero ¿por qué la pregunta? Oye,
1: Porque quiero mandar un saludo a Don Juan. De allá del mirador, que cómo se pelea con las vecinas, no, hombre, me contó tantas historias.
4: ¿A poco sí,
1: Don Juan? A ver, por ejemplo, allá en la Miguel Alemán.
7: ¿A poco sí?
4: ¿Qué pasó?
1: ¿Cómo se llama la mujer más chismosa?
4: De tu cuadra, mi soldado.
7: Hay varias.
2: A ver, ¿es familiar tuyo o no?
4: A ver.
7: Hay varias.
4: Nombre. Quémala, quémalas.
1: Dime uno, un apodo.
7: Chayo.
1: Doña Chayo.
4: La de la barrota en la esquina, tranquilo, ¿no?
1: Allá en la Díaz Ordaz, aparte de Dora.
2: No, en mi cuadra no, casi no hay chismosas.
1: Nomás.
4: No va a haber.
1: Nomás Dora.
2: La Dora. ¡Ey! Ya me acordé. Dijo
4: que era chismoso.
2: Venía a platicarnos la vez que fui a comer el Cristóbal con.
4: La Dora.
2: Con Pati.
4: La amiga y la Julia.
1: Bueno, vamos más audios porque.
4: Échalos.
8: Ocupo una docena yo, un masaquistán ahí.
1: Hoy, ¿qué hablan?
4: ¿De qué tamaño? Mano, ¿qué tamaño?
2: ¿Docena de qué? ¿Docena de qué?
4: ¿Lavados o así?
1: ¿De tacos? ¿Quiere calzones?
2: No, mijo, eso, ve a comprar los nuevos, mijo. Yo ya no me dedico a eso.
9: Un saludo para mi compa masajistán, de su compa el RC, ya sabe que estamos al 100.
4: ¡Ánimo! El RC.
1: ¿Quién es ese?
4: ¿Raúl Saucedo?
9: El RC, el RC.

0: Dejaron no, raite toda la mañana.
1: Se fueron a comer.
2: Ah, raitero, aparte raitero.
1: Te llevaron, Dora. Oye, mi querido Jacobo Zabudowski.
2: ¡Mándeme!
1: Entonces, en tu colonia no hay nadie así.
2: Sí, sí hay, mijo. ¿Cómo? Sí hay señoras también, y metichas, y
3: de
2: hay
3: todo. Por todos lados.
2: De todo, mijo. De esas doñas que llegas a las 2, 3 de la mañana y se da cuenta toda la cuadra.
1: O tú eres la doña.
2: No, no, no, no. Yo llego y, no, hombre, no. En todos lados hay, mijo. O sea, se hace colonia popular.
1: ¿Y por qué volteas a ver la fresita?
2: Mande, ¿la fresita qué? No, la fresita ni sale en la casa, fíjate, la fresita ni sale.
1: La fresita se nota que no le pega ni el sol, mira.
2: No, esa lleva en la casa adentro, adentro de su recámara, esa lleva la fresita.
1: Fresita.
4: Entonces,
2: en todos lados es la misma.
1: Ay, no. Mi querido soldado del amor,
3: ¿qué pase, fresita?
1: ¿Qué va a decir ahora, pues? Deme su tema.
3: ¿Eh?
1: Deme su tema, usted, a ver,
2: ¿qué tema traes? ¿Qué tema traes? Aquí en la parte de saludo para la Pati.
1: Mira, mira, mira, te voy a enseñar algo.
3: ¿Qué pasa?
5: Saludos a todos ahí en cabina. Especialmente, pues obviamente, mi soldado del amor. Está súper el programa y qué bueno que ya está viendo a Hilario. Me da mucho gusto. Saludos.
2: Qué bonita voz tiene tu novia, hermano.
3: Saludos.
2: Te admiro y te envidio, hermano.
1: ¿Quieres mandar un saludo?
3: Un saludo especialmente para Pato Viejo, que le claro, mucho de teléfono más allá.
1: Yo quiero aclarar.
2: Con ese fondo, quiero, nombre, mira, qué bárbaro.
1: Quiero aclarar algo con Cristóbal.
3: ¿Qué pasó?
1: Espera, ponme música seria. ¿Te acuerdas de una llamada que hice?
3: Sí.
1: Ok, te voy a decir la verdad. La que me contestó fue Dulce.
3: ¿A poco sí?
1: Sí.
2: Ah, mira, y tanto que te enojaste, mijo. Sí. Ya le querías pegar el cochelito y todo. Y fue Dulce, fíjate nomás.
6: ¿Pero qué? ¿Qué llamada fue esa? Yo no escuché nada.
1: No, es que no viniste ese día, faltaste. No vine, no. Mi querida Fresita, ¿y la casa de los plebones para cuándo?
2: Ayer, pues ayer fue domingo.
1: Ya quiero, ya se acabó.
3: ¿Cómo que ya se acabó?
1: ¿Cómo que no nominé? Yo quería nominar al padre Jimmy.
3: Yo ¿cuándo?
1: Quiero, yo nomino al padre Jimmy por 3 votos porque el otro día me quiso cobrar mucho por una misa. Ay, bueno. Mi querido Basaguizán, despídase, por favor.
6: Les mando un fuerte abrazo y...
1: Gracias. Mi querido... No, despídate. Despídete.
6: ¿Puedo dar mi mención?
1: ¿Cuál mención?
6: De mi negocio.
1: Pues no, que no venden nada, que la radio no sirve.
2: Ándale, rápido.
3: De los tacos y de los calzones.
6: Plebe, Mariano Escobedo entre Rubí y Morelos. Le mando un saludo a la clienta que me está esperando ahorita con un iPhone que le voy a cambiar el centro de carga.
1: No, señora, cambie, pero cambie de lugar.
3: Cambie de negocio.
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3: ¿Qué más?
1: Mi querido Jacobo, su mención, por favor.
2: Buenas tardes, me despido. Yo sigo con el vale de 1,000 pesos en mi paquete 2, paquete completo para bodas y 15 años. Solo póngame un WhatsApp a mi número diciendo que lo escuchó en la 100.9, La Plebona.
1: ¿Y la
2: mi
1: gente,
2: número?
1: Y la 6, 6, 7, 1. La gente que no sepa de qué son los paquetes, son paquetes de son fotografía.
2: Para bodas de 15 años, así es.
1: Ahora sí,
2: super. 6671-02-9271.
6: El fotógrafo de las celebridades.
2: Casimero.
1: Hoy.
7: Búsquelo donde quiera, menos en el negocio.
1: Exactamente.
3: Hoy, señor. Es correcto.
1: Búsquelo donde sea. Mi querido soldado del amor, despídese, por favor. Estilo Caifán.
3: Bueno, mi gente, la Plebona 100.9 FM. Aquí nos vemos mañana en el show. Yo en el radio. En la Plebona 100.9 FM.
1: Pero no grita. Bueno, señores, muchas gracias. Le mando un saludo a Luis Tadeo, que está por aquí, que ya se va a ir a Mazatlán.
3: ¿A qué hora?
1: Ya se va.
6: A mi amiga.
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1: El Instituto Sinaloense de Cultura Física y el Deporte, ISDE, presentó un curso nacional de capacitación para jueces y entrenadores de gimnasia artística femenil con el objetivo de fortalecer el desarrollo de esta disciplina en el estado. El presidente de la Asociación Sinaloense de Gimnasia Artística, Pedro Ortuzo Astegui, informó que la capacitación reúne alrededor de 25 participantes, de los cuales 21 son de Sinaloa. La Universidad Autónoma de Sinaloa inició jornadas de acercamiento con personal docente, administrativo y de confianza para preparar el ciclo escolar 2026-2027 y garantizar las mejores condiciones académicas, laborales y de infraestructura. El vicerrector de la Unidad Regional Centro, Wenceslao Plata Rocha, señaló que las reuniones buscan mantener la unidad de la comunidad universitaria, además de escuchar propuestas que permitirán fortalecer el proyecto institucional entre los retos del nuevo periodo escolar.
2: Esto es lo que les queremos decir de parte del rector. Lo más importante para la institución son los estudiantes. Sin embargo, los estudiantes, si no tienen docentes, si no tienen administrativos con estabilidad, con tranquilidad laboral, pues difícilmente van a poder egresar con los conocimientos que nosotros consideramos que estamos impulsando en la Universidad Autónoma de Sinaloa.
1: El Instituto Sinaloense de la Cultura, ISIC, invitó al público a asistir a la puesta en escena Fruncidos, una selfie teatral protagonizada por los actores Jesús Ochoa y Sergio Galindo, que se presentará el próximo 25 de agosto a las 7 de la tarde en el Teatro Pablo de Villavicencio. La obra está escrita por Sergio Galindo y dirigida por Paulo Galindo. Es una producción de la Compañía Teatral del Norte y El Mentidero, a través de una historia que mezcla humor y emotividad. Informó Araí Blanco.
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1: Hola, hola, hola. Buenas tardes, ¿qué tal?
2: Ay, no, te doy la oportunidad y la riegas.
1: ¿Qué tal? ¿Cómo están? Había música, amigo, no me dejaste entrar.
2: No, tienes que, no te tienes que guiar en la música. Buenas tardes, bienvenidos. Ahora sí, ya, dalo.
1: Una, dos, tres, repítelo. Una, tres, dos, tres, cuéntame otra vez, cuéntame otra vez. Una, dos, tres, se dice, ¿qué tal? Buenas tardes, ¿cómo está, señora? Estimado Radio Escucha aquí de la 100.9.

0: Hola, hola, hola. Buenas tardes, ¿qué tal?
1: Ay,
0: todos?
1: No te doy la oportunidad y la riegas.
0: ¿Qué tal? ¿Cómo están? Había música, amigo, no me dejaste entrar.
1: No, tienes que, no te tienes que guiar en la música. Buenas tardes, bienvenidos. Ahora sí, ya, dalo.
0: Una, dos, tres, repítelo. Una, tres, dos, tres, cuéntame otra vez, cuéntame otra vez. Una, dos, tres, se dice, ¿qué tal? Buenas tardes, ¿cómo está, señora? Estimado Radio Escucha aquí de la 100.9, La Plebona.

0: 1, 2, 3, se dice, ¿qué tal? Buenas tardes, ¿cómo está, señora? Estimado Radio Escucha, aquí de la 100.9, La Plebona. Aquí están en mi lado izquierdo, al Soldado del Amor, a mi lado derecho.
1: Saludos para el Soldado del Amor, y saludos también para el Soldado del Amor, de parte de Julia. Julia.
0: Y la, bueno, amiga de la Dora.
1: Hablando de golleteros, ahí llegó.
2: Ahí llegó el café.
0: ¿Quién llegó?
2: Llegó el café.
0: ¿Quién es?
3: Buenas, ¿qué dice la bola de bandidos? Con todos los que anda buscando Estados Unidos. ¿Cómo está eso que no ha vuelto Don Chilorio?
1: Ya vino, pero se fue.
3: Se fue luna de miel con la lichichona.
0: Tiene vuelta, anda muy ocupado.
2: ¿Ah, qué hay?
1: Saludos para el licenciado Luis Moreno, que es el más barbero de todos. Saludos para él. Ay, Soldado del Amor.
2: ¿Qué pasa, porcita?
1: Su mensaje de amor para entrar inspirados, por favor.
2: Un saludo especialmente para Pato Vallejo, que se escucha en el Divi. Que le quiere que mucho hasta el infinito más allá.
0: Oye, pero tú le mandas mucho
1: saludo a Pato Vallejo. Y Jacobo, Pato Vallejo no te manda. ¿Ya viste la bolsota que le dio de pan? Le dio como 4.

0: Que traiga algo.
1: No, primero que...
2: Primero que traiga un aguachile.
0: No, tampoco.
1: No, el primero que nos mande un chiste.
0: Un chiste bueno.
1: Hoy va a ser día de chistes. Y hablando de chistes, vamos con el diablito.
2: Bueno, chistoso el programa.
3: Bien me dijo el team del perro negro que el masajista no iba a ir. No me pasaron la información completa, yo te la quería pasar, Esperancita, pero pues ya se enteraron. Anda por ahí golleteando una luz en una taquería. Para que vayan y sigan la página de Facebook del perro negro.
0: Es correcto, gente.
3: Él va a colaborar, yo y otros personajes. Los que se quieran sumar.
1: ¿Cuál es el perro
3: negro? Se acaba de inaugurar la página hace ratito.
0: El diablo.
3: Ahí para que vayan y la sigan. El perro negro tiene la foto
1: de un perro.
3: De un viejillo ahí con una playera negra y unos jimanes ahí.
0: Hay que seguir la página, mi gente.
3: Ahí manda el enlace, Misael. Saludos.
1: Ah, para eso querías. Eso es lo que quería el diablito. Ay, no, diablito. Yo pensé que me tenía un chisme o algo. Pero bueno, vamos a ir a corte rápido porque ahorita vamos a tener una entrevista. Y vamos a regresar aquí más en...
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2: del horario! Aunque no esté viejito, pero de él.
1: Así es. ¡En la plebona
0: 100.9!
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1: 9 y 16.

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1: Sí, mi gente, aquí seguimos en el show de Don Hilario, el viejito golletero. Que esperemos se encuentre bien ahorita el viejito golletero. Aquí estamos con la artista famosa, Doña Esperancita, mi gente.
2: Ay, gracias, hijo. Oye, pero ¿qué le pasó a Hilario ahora?
1: No sé qué le pasó al viejito, no llegó.
3: Ha de haber recaído el viejito, ya ves que no se está quieto.
2: Recayó,
3: ¿no?
2: Oye, pero es que...
3: Recayó. Al doctor,
2: lo acaban de operar el viernes y anda aquí dando reniegues.
3: Levantando cajas y subiendo escaleras.
2: Y luego los corajes que hace con el masajistán.
3: Está bien que se sienta joven, pero no para tanto.
2: Ay, no, pero... Fíjate, ahorita traigo mucha necesidad, muchas ganas de aprender cosas. ¿Sabes qué quiero aprender? Quiero aprender inglés.
3: Fíjate que es muy bueno, ¿eh? Es buenísimo.
2: Para eso tengo el honor, el privilegio, el orgasmo de tener este joven.
1: ¡Ah, caray!
3: Siempre andas así.
2: ¡Ay, mis lentes! A mi amigo Félix Alcázar. Alcázar, ¿así va?
3: De Linguatech.
4: Un gusto saludarte, estar aquí con ustedes también es un placer. Y pues traerles información de primera mano con la mejor de las intenciones, que es la educación, de que aprenda todo Culiacán inglés, ¿no?
2: Ok, porque por ejemplo nosotros queremos hacer que nuestro amigo el Soldado del Amor aprenda inglés, por ejemplo.
3: ¿Y español también?
2: ¿Puedes dar el número de teléfono en inglés?
1: 6673-1009.
2: Por ejemplo, ¿cómo sería decir el cero?
4: Ok, pues...
2: Por ejemplo.
4: Entonces, nosotros quedamos, te damos un sistema, ¿no? Para que tú aprendas de una manera natural. Esa es la mecánica de la capacitación. Olvídate de que vas a estudiar o que vas a tener que machetear o que te vamos a poner...
3: Nada de leer.
4: Al estrés de que, ay, ¿qué digo? ¿Cómo lo hago? ¿Cómo lo suelto? No. Nosotros lo que buscamos es darte una mecánica directa como una habilidad. ¿Qué significa eso? O sea, ponerte a que seas hábil en el idioma, que lo entiendas, que lo razones, que lo interpretes y que lo desarrolles de inglés a inglés. ¿Por qué la gente no aprende? Porque tiene la costumbre de querer traducir, de que así se dice en español y así se dice...
3: O sea, que lo enseñarían como un bebé cuando va enseñando un bebé que tiene que enseñar. En el país.
2: Oye, Félix, ¿y esto es personalizado por cada persona diferente o tienen un mismo método para todos?
4: No, cada persona tiene su método, por eso se hace un curso, bueno, así le llamamos nosotros, de aprendizaje acelerado. Hay personas que aprenden muy rápido, hay personas que aprenden un poquito más lento, hay personas que en la escuela se sacaban muy buenas notas, pero que no fueron un muy buen profesional.
2: ¿Y en la vida real no?
4: Y hay personas que ya sacaban muy malas notas en la escuela y al final terminaron siendo un gran médico, un gran ingeniero, un gran empresario. ¿Nosotros qué hacemos? Por talentos. Hay personas que son muy visuales, hay personas que son muy auditivas, hay personas que son muy kinestésicas y nosotros detectamos cuál es su canal de aprendizaje para enseñarles el inglés. Yo... Añadido que no tenemos libros, ni tareas, ni exámenes, porque todo es conversacional.
3: Práctica.
2: Yo he escuchado de Linguatech, que es un programa donde, por ejemplo, yo que soy una persona que viajo mucho, voy a Nueva York, Los Ángeles.
3: Ahí se llama el rancho de él.
2: O fui a Dallas. ¿Tú ya fuiste a Dallas?
1: Ah, caray.
3: Varias veces.
2: Ahí para hacer un método donde yo quiera hablar con ese tipo de gente, con la gente gringa, o que vaya yo a Disneylandia, ¿qué me podías hacer algo así?
4: Sí, porque nuestro curso es situacional. Por ejemplo, me he topado con alumnos que dicen, oye, yo voy a Estados Unidos y no sé pedir una hamburguesita con chilito.
2: Hamburguechón.
4: Entonces, ¿cómo lo vamos a hacer? Nosotros te damos la temática, la práctica, y en las clases lo hacemos situacional. ¿Cómo pedir pollo? ¿Cómo pedir comida? ¿Cómo pedir un sushi? ¿Cómo pedir etc.? Cosas, nosotros te lo vamos haciendo.
3: La introducción es a lo básico. Ajá, primero, a lo que más necesitas.
4: Sí, de hecho, en 4 meses nosotros te garantizamos que ya sostienes conversaciones fluidas y en un año que dominas perfectamente el idioma. Ojo, hay personas como profesionistas, no sé, ejecutivos, que son químicos, médicos, abogados, contadores.

0: Ellos les enseñamos el lenguaje técnico específico de su carrera. Por ejemplo, un contador tiene un lenguaje que a lo mejor un odontólogo no va a saber.
1: Correcto.
0: Entonces, cada quien tiene su perfil y sus horarios. Si yo quiero ir a las 5 de la tarde, a las 10 de la mañana, a las 11 de la mañana, yo decido y reservo mi clase.
2: Con la, un mínimo, ¿la clase cuánto dura?
0: Alrededor de 50 minutos.
2: 50 minutos puede ser a partir de...
0: De las 8 de la mañana hasta las 9 de la noche.
3: 8 a 9. ¿Y de cuántos alumnos es cada hora? Máximo.
0: Bueno, como es por agenda, depende mucho de las reservaciones. No va a haber ocasiones que tú solito con tu maestro face to face, o bien si el tema que
2: permíteme, corresponde... face to face es cara a cara.
0: Okay. Continúa. Si el tema corresponde a algo similar o que tienen pues cierta similitud... Te ponemos un alumno, ¿por qué? Porque como un tema va a ser de algo que a ti te interesa o que tienes conocimiento, vas a empezar a practicar con alguien más y ya no va a ser a lo individual. Pero hay personas que dicen, oye, a mí me gusta ir en un grupo, sentir el ambiente de escuela, pues también les damos esa oportunidad. Pero fíjate, este tema es muy amplio de los idiomas. Nosotros, por ejemplo, a ti que estás interesado y que dices, oye, pues yo porque estoy por titularme o yo viajo mucho o por mi trabajo quiero abrir como esa puerta laboral y tener esa herramienta que es el inglés, les voy a dar una promoción. 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
2: porque yo tengo un amigo que se encarga aquí de la publicidad, Marcos, le mando un saludo. Ajá. Que apenas se le tiene el español, ¿no? Pero quiere aprender inglés. Ah, así sí. 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
2: En todo el curso, muy bien.
0: Desde que inicien hasta que dominen perfectamente
3: 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Tiempo de duración,
0: no
3: es hasta que lo dominen.
0: No tiene tiempo de duración, pero nosotros manejamos un año de garantía. 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
2: 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Pero bueno.
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0: 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Es para niños desde 8 años hasta ya un niño mayor de 80, 90, no pasa niño. Nada.
3: Oye, entonces tienen otra mecánica diferente. Uno empieza con el I am y con el nastumillo,
0: no,
3: como siempre,
0: el
3: como siempre, así en toda la vida.
0: Por habilidades. Lo mencionaba con alguna persona en la mañana de que nosotros aprendemos más rápido por habilidades. Por ejemplo, el andar en bicicleta, el nadar, todos lo aprendemos de una forma distinta. Por ejemplo, nadar, alguien fue a un curso de natación, otro fue a la playa.
2: A mí me aventaron a la alberca, me estaba ahogando en el río también, ¿me acuerdo?
0: Sobrevivencia, pero al final de cuentas aprendió a nadar.
3: Así
0: entonces,
3: es,
0: así si tú
3: es.
0: Dejas de nadar 10 años, no se te olvida.
2: Es por instinto también.
3: Ambiente, nada más uno.
2: Oye, mi querido Félix, pues te agradezco que hayas venido para acá con nosotros. Mira, es bien guapo.
0: Ah, muchas gracias.
2: Te regresé la barbita y todo. Ay. 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
2: Es que no le, yo no le entiendo ni en español, menos en inglés, pero bueno.
3: Es americano, lo dijo en inglés de inglés.
2: Lo dijo inglés. Bueno, Félix, muchas gracias.

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2: 9:46.
3: Me acuerdo en el año del 92, mi amigo, yo andaba cuidando la vaca de mi jefe allá en el rancho. No tenía mucho progreso,

Pues yo no supe qué pasó. Llegamos a la dirección acordada, el amigo se bajó, yo me quedé en mi taxi. Cuando ya lo voy viendo como perro regañado al pobre, venía bien agüitado para atrás. Yo no sé si le hicieron de chivo loca,

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1: Sí. ¡Ay! Ya regresamos, señores. Vamos con los audios rapidito. Aquí tengo audios.
2: Una pregunta.
1: Mande.
2: ¿Para cuándo la radionovela? Yo escuché antier que dijeron que iban a hacer una radionovela. Yo quiero escucharla.
1: Ay, te tengo una sorpresa. Ahorita vamos a estrenar la radionovela.
2: ¿Para cuándo?
1: Ahorita vamos a estrenar la novela, a ver cómo nos sale, a ver qué deschonga hacemos. Saludos para el Soldado del Amor, de parte de Temi. Saludos para el Soldado del Amor. Ay, qué tanto fan tiene el Soldado del Amor, de parte de Somari. Tengo otro audio aquí, vamos a ver qué dice.
3: Saludos para Cristóbal Misael, el Soldado del Amor que no perdona ni al Cuno. Ay. Así como el Mazaclán.
1: Ay,
4: venga,
1: el Mazaclán.
5: Ah, caray.
1: Ah, caray.
6: Saludos,
4: el Mazaclán, ya que
6: andamos.
1: Saludos.
6: Sí, fue el Mazaquistán.
1: No vino, hijo.
5: No vino.
4: Se cree jefe, el árabe.
1: Bueno, vamos a hacer nuestra introducción y vamos a presentar, a ver cómo nos sale antes que nos regañe el viejito, la radionovela de la plebona.
7: Las aventuras del Soldado del Amor. En un pueblo donde el amor sobra, el dinero falta y los calzones desaparecen misteriosamente, cuatro personajes están a punto de descubrir que el verdadero peligro no siempre viene armado. A veces viene con un costal.
5: ¡Alto ahí! Yo soy el Soldado del Amor, defensor de las mujeres, enemigo de la tristeza y víctima de todas las enamoradas.
1: ¡Ay, víctima tú! Si cada semana te enamoras de una diferente.
5: Es que mi corazón es muy grande, oye, cosita.
1: No es grande, hijo, está desocupado.
8: Silencio todos, tenemos una emergencia.
5: ¿Una guerra?
8: Peor.
5: ¿Se acabó el amor?
8: Se están robando los calzones del pueblo.
5: ¡No puede ser!
1: ¡Ay! ¡Ay! ¡Me siento mal!
8: Te robaron los calzones, Esperancita, también.
5: ¿Qué le pasó?
1: Estoy triste porque me acaban de robar los calzones. Tengo tres calzones que me robaron.
8: ¿Tres?
1: Tres, hijo. Tres. Se están robando los calzones.
5: ¿Ah, caray?
8: ¿Para qué?
1: Mire, me robaron tres calzones. Uno era mío y los otros dos los estaba guardando.
8: ¿Tres calzones?
1: Sí, los estaba guardando porque uno... Bueno, comisario, esa es información clasificada. No le puedo decir para qué los estaba guardando.
8: A ver, dime para qué.
7: Pero doña Esperancita no estaba dispuesta a quedarse con los brazos cruzados. Se puso su vestido de combate.

0: A mí nadie me roba mis calzones y se va tranquilo.
1: Doña Esperanza, ¿qué piensa hacer?
0: Voy a investigar, soldado.
1: ¿Y si encuentra al ladrón?
0: Primero le pregunto por las buenas.
2: ¿Y después?
0: Después ya veremos si le quedan ganas de hablar como al Lucio o al Miguel Preciado.
3: De pronto, escucharon un ruido detrás de los carros.
2: ¡Ay, ay, hermanos! ¡Aquí no hay nadie, hermanos!
0: ¡A mí no me engañas!
2: ¿Quién, hermanos, yo?
0: ¡Sí, tú! ¿Qué traes en ese costal?
2: Nada, hermana.
0: A ver, ábrelo, árabe.
2: No puedo, hermana.
0: ¿Por qué?
2: Porque está lleno de nada, hermana.
0: Pues qué raro, la nada pesa bastante.
2: Abre ese costal inmediatamente, árabe. ¡Ay, calzones!
1: ¡Santo amor de mi vida!
0: ¡Lo sabía!
2: ¡No son robados, hermanos!
0: ¿Ah, no? ¿Entonces qué, te lo regaló Dora o qué?
2: Bueno, hermano.
0: ¿Eh?
2: Algunos, hermano. Ajá. Lo demás los encontré, hermano.
0: ¿Encontraste un calzón de... Perdón, un costal de calzones entero? Tú encuentras hasta lo que está puesto.
2: ¡Quedas detenido! Espere, espere, hermano, ¿no tengo derecho a alguna llamada, acaso?
0: Sí, pero primero devuélveme mi calzón.
2: ¿Cuál es el suyo, hermana?
0: El que tiene mi nombre y una florecita.
1: ¿Y cómo dice?
0: Dice Esperancita.
1: ¿Con ese?
0: Con Z, animal.
1: Doña Esperancita, usted es una mujer increíble.
0: Ay, hijo, gracias, lo sé.
1: ¿Me estoy enamorando?
0: Pues desenamórate.
1: ¿Por qué?
0: Porque tú te enamoras hasta de la cajera del Oxxo.
2: Bueno, bueno, bueno, caso cerrado.
0: ¿Qué caso cerrado? Ni que nada, me faltan dos calzones.
2: ¿Dos más?
0: Sí, y eso lo quiero recuperar porque esos eran los buenos. El que traigo aquí está todo roto.
3: Y así, mientras el comisario interrogaba al ladrón, el soldado del amor seguía buscando el amor.
1: Algún día encontraré a la mujer de mi vida.
0: Sí, pero primero aprende a encontrar tus propios calzones.
3: Esto fue Las aventuras del soldado del amor, donde hay romance, hay problemas y donde está Doña Esperancita. Nunca falta el chisme.
0: Y que quede claro, Esperancita con Z.
1: ¡Ah, caray!
0: ¡Ay, no! ¡Qué estrés con esta gente!
2: ¡Qué bárbaro, qué bárbaro!
0: ¡Totalmente
2: qué
0: bárbaro en vivo! Las radionovelas de las aventuras del,
2: ver, WhatsApp,
0: del
2: WhatsApp,
0: soldado favor, del amor. Dicen, por favor, ya le cambié. ¡Ay!
1: ¡Mande su WhatsApp!
0: Vamos a ver qué dice aquí la gente.
4: ¡Que ese soldado del amor! ¡Es el terror de las mujeres casadas!
1: ¡Ah, caray!
4: ¡Puro chiludo! ¡Ah, que puro marido! En la telenovela, al masaquistán le marcó a don Hilario, ¿verdad? Sí, cómo no.
1: Así es.
0: No, tuvimos que suplantar al artista original.
1: Árabe.
5: Ay. Hombre, ese soldado del amor se me hace que ocupa un puchón.
0: ¿De dónde?
1: Ah, caray.
2: Épale, lo rabajaste mucho, amigo.
6: Eso, soldado del amor, que te están confundiendo con el cuno. El cuno es el que te va a calentar.
2: Con N, con N.
1: El ah, caray.
0: Cuno. ¿Quién es el cuno?
7: Saludos, doña Esperancita. Saludos. Y a la mesa presente ahí con ustedes, la plebona 100.9. Quería decir unas cosas.
0: Dígale,
7: ahí,
0: hijo.
7: Pero cuando empiece la telenovela,
2: dígala.
1: ¿Ya empezó?
7: Va a ser todo un éxito como siempre, pues. Entonces,
2: ¿la escuchaste?
7: Estamos esperando la radionovela aquí a todo lo que da.
2: Pues acaba de pasar.
1: Ya salió,
2: acaba de pasar.
0: Totalmente en vivo, totalmente en vivo la radionovela.
1: Ya salió.
7: Oiga, doña Esperancita.
0: Mande.
7: Para mí que el que le robó los calzones a usted los quería porque bien, le faltaba una maca, porque...
0: ¿Qué pasó? ¿Qué pasó?
7: Traserote.
0: ¿Cómo dice? ¡Ah, caray!
1: ¡Ah, caray! ¿Cómo está eso?
8: No, pues sí.
2: De guangos y de estirado, pues.
8: Tienen que callar a Miguel Preciado y al otro que mencionaron, que no, ¿cómo se llama? ¿Qué opinará el temible Mizares? Repórtate, Mizares, repórtate.
4: ¡Ay! ¡Esperancita! Aquí ya me topé un calzoncillo suyo de los dos perdidos.
1: Ah, caray, ¿dónde? ¿Dónde?
2: Se le cayó del costal, el transaquistán.
1: ¿Dónde lo halló?
4: Raja canela. Pero, verdad, y el otro es del raja canela.
0: Ahí dice que lo...
2: Venga, no lo lavó.
0: Le va a servir de paracaídas. Ay, mi soldado del amor. Dedíquele
1: ¿qué
0: la...
1: pasa?
0: Dedíquele la novela. ¿A quién se la dedica?
1: A Pati Vallejo, la novela especialmente para ella.
2: Pero no se reporta a Pati Vallejo.
1: ¿Cómo se llama? Que se reporte ahorita con un mensaje.

0: Y vamos a agradecer al muchacho que nos hizo la voz del narrador, José Daniel. ¿Cómo estás, José Daniel?
1: Hola, ¿qué tal? Aquí.
2: Mucho el gusto. Narrador de la radionovela.
0: El narrador tiene bonita voz. ¿Sabes cómo hablabas?
3: El narrador.
1: Hace mucho tiempo, en una radio muy, muy lejana.
3: Ya. Era plebona.
2: Y había plebes también.
0: Te salió muy bien. Felicidades a todos. Muy bien. Error y prueba y error, ¿no?
2: Así es. Un
4: saludo para mi querida esposa y amada, querida.
1: Hace mucho tiempo.
4: Patricia.
1: En una radio muy, muy lejana.
0: Un saludo para Pati.
3: Pati Mena.
0: Un saludo para Pati Mena de parte de Víctor Muro. Señores, pues ya casi nos vamos, nos despedimos. A ver, aquí está Pati Vallejo.
2: ¡Vámonos! No, se reportó quien se está escuchándonos.
0: Espera.
5: No, hombre, muchachos, felicidades, ¿eh? Felicidades, me encantó. Súper se la volaron. Que sea la primera de muchas, por favor, ¿eh? Saludos.
0: De Budi despedido.
5: Muy, muy bien.
3: ¿Por qué? ¿Por qué?
0: Ah, muchas gracias.
2: A ver Pati. Si no la autoriza, don Hilario.
0: No creo. Aprovechamos que no vino el viejito porque, bueno. Bueno,
2: cuando venga, vamos a hacer.
0: Mi querido soldado del amor, despídase, sí, por favor.
3: Sí, hay que recordar que se puede anunciar aquí en el programa 5.9 FM. Tenemos paquetes, también tenemos en vivos con la plebona de la fuerza y la plata, digamos, a su negocio, mi gente.
0: Me dijiste que querías mandar un saludo muy especial. Al número.
3: Un saludo muy especial para mi compa, el FF, el número 3 o 4.
0: O 5 ya.
3: O 5.
0: Ya no sabemos qué anda haciendo.
3: No sabemos qué número es. Que se reporte aquí a la 1 mañana.
0: Mi querido Jacobo.
2: Buenas tardes, mi gente. 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
0: A ver, espérame, tengo un audio que me llamó la atención. Permíteme.
6: Un saludo para mi querido esposo Víctor Muro.
2: Ah, Víctor Muro.
6: Lo quiero mucho.
2: ¿En serio? ¿A poco sí lo
0: amo? Espérame, eso lo tiene que volver a escuchar, espérame.
2: Víctor, te aman.
6: Un saludo para mi querido esposo Víctor Muro. Que lo amo y lo quiero mucho.
2: Ay. Y te quiere también.
0: Ahí está, Víctor, mira, te puse la musiquita y todo. Es que miré que me mandó mensaje Pati Mena. Dije, oh, no sé si existe, yo pequé puro verbo del Víctor. Pero bueno, mi querido soldado amor, nos vemos, muchas gracias a todos.
3: Hasta
0: muchas
3: mañana, gente.
0: A la Fresita por siempre estar atenta ahí con el celular, porque con nosotros no.
2: Es la community manager ahora.
0: Así que nos vemos el día de mañana. Mañana esperemos que ya regrese el viejito, ya, a ver qué dice aquí.
2: Ojalá. Y si no, pues hacemos la novela otra vez.
0: ¿Qué pasa, Juate?
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0: plebona 100.9.
2: Esa, mi querido.
3: Esa es.
0: José Luis Taxista, un saludito, hermano. Cuídense, le mandamos un abrazo hasta donde esté, donde ande. ¡Vámonos! ¡En la plebona!
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11: Sinaloa registra 35 casos activos del gusano barrenador del ganado. De acuerdo con el reporte epidemiológico de la Secretaría de Agricultura y Desarrollo Rural y el Servicio Nacional de Sanidad, Inocuidad y Calidad Agroalimentaria, actualizado el 12 de agosto de 2026. El informe correspondiente a la semana epidemiológica número 32 señala que en México existen 1.965 casos activos, de los cuales Sinaloa concentra 35. El Subcomité de Desarrollo Social Municipal de Navolato aprobó por unanimidad el tercer paquete de obras de 2026 con una inversión inversión de 14,733,000 pesos provenientes del Fondo de Aportaciones para la Infraestructura Social Municipal. El presidente municipal de Navolato, Jorge Rosario Bojorquez Berreyesa, señaló que estos recursos serán destinados de acuerdo con las principales necesidades de las comunidades, sindicaturas y colonias del municipio. Con el objetivo de disminuir las afectaciones económicas provocadas por plagas en los cultivos de Sinaloa, el Comité Estatal de Sanidad Vegetal reforzará las acciones de control biológico y vigilancia fitosanitaria previo al inicio del ciclo agrícola otoño-invierno 2026-2027. El presidente del organismo, Leonel Murillo Cárdenas, explicó que actualmente se trabaja en zonas donde no existen cultivos establecidos, como márgenes de canales, drenes y parcelas abandonadas. La Universidad Autónoma de Sinaloa inició la capacitación de docentes de nivel medio superior y superior que atenderán durante el ciclo escolar 2026-2027 a 2,800 estudiantes con necesidades específicas de apoyo educativo, de los cuales más de 400 son de nuevo ingreso. La directora del Programa de Atención a la Diversidad de la UAS, Elba Sayoko Kitaoka Lizárraga, explicó que el taller busca proporcionar a los profesores herramientas para realizar ajustes razonables y adaptar estrategias de enseñanza, actividades y evaluaciones a las necesidades de cada alumno. Informó Jaxi Burrea.
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13: 10 y 7 minutos.

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3: 10 y 28.

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2: 10 y 39.

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1: Ciudadanos y empresarios acuden al Instituto Electoral del Estado de Sinaloa a interponer una denuncia contra 9 de los aspirantes a la gubernatura de Sinaloa por Morena, que actualmente están en un proceso interno recorriendo el estado para dar a conocer los avances de la Cuarta Transformación, entre los que destacan Imelda Castro y Tere Guerra. Marta Reyes, líder de Coparmex, dijo que si bien no hay un llamado explícito al voto, sí existe una campaña anticipada y promoción personal, por lo que se decidió interponer la denuncia, y con el resultado se sabrá si el IES respalda al partido en el poder. El programa estatal de canje de uniformes y útiles escolares registra un avance conforme al calendario establecido, informó el secretario de Economía de Sinaloa, Diego Armando Aguirre Vere Espitia, quien detalló que el canje de uniformes alcanzaba alrededor del 30%. La presidenta de Coparmex, Marta Reyes, advirtió que el sector empresarial de Sinaloa continúa en una etapa de contracción que se ha prolongado desde el 2024 y que podría agudizarse hacia finales de agosto. Ante las cifras presentadas por Coparmex sobre el cierre de negocios y la pérdida de empleos formales en Sinaloa, el secretario de Economía, Diego Armando Aguirre Vere Espitia, reconoció que el estado ha atravesado alrededor de 20 meses complicados, aunque aseguró que en los últimos meses comienzan a observar señales que apuntan a una recuperación.
2: Informó Liliana Rodríguez.
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6: 11 y 3.

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1: Muy buenos días, estamos a 13 de agosto. Qué rápido está avanzando el mes de agosto, o soy yo, díganme ustedes. Porque la verdad yo pensé que el mes de agosto iba a estar muy lento, pero lo que veo avanzando rápido este año y más este mes. Recuerden que ya tenemos activo el WhatsApp al 6673-881009. Y también recuerden que soy su amiga íntima, hermosa, preciosa, su locutora favorita, la Fresita. Y aquí andamos con ustedes el día de hoy. Mi compañera ahí viene, no se preocupen, pero échenle, ahí me gusta que le echen aquí, agarramos chisme, argüende. Ahorita va a llegar, no se preocupen, mi amiga íntima, la Prax. Pero también recuerden que tenemos muchas dinámicas, traemos mucho chisme, mucha entrevista también el día de hoy. Así que pónganse pendientes y los quiero ver bien activos.

0: El día de hoy regresamos con más. ¡Ay, el Jordi madrugó! Jordi, ¿dónde andas? Para empezar, Jordi, ¿qué hace la mañana que madrugas tanto? Quisiera saber yo.
1: ¿Qué rayo, Flechita? Buenos días, ¿cómo amaneciste?
2: Buenos días.
1: ¿A quién se le atoró ahora el tráfico?
0: Mira, ahora no se me atoró a mí, se la atoró a otra. Así que ahorita vamos a hablar de eso íntimamente porque nos tiene que contar por qué se atoró y con quién, en el tráfico, en el elevador, o dónde sabe, quién sabe. Ahorita sabremos más el chisme potente porque el día de hoy la que llegó tarde fue otra, please. Así que hay que echarle carrilla ahorita que llegue, hay que echarle carrilla a ver con quién andaba de perdida la mujer. Claro de que es, así que plebes, cuéntenme cómo amanecieron en este jueves. Plebes, ya es jueves. Ay, gracias a Dios, ya casi es fin de semana. ¡Qué emoción! Me emociona mucho eso, Alfredo.
3: Buenos días, plebona. ¿Cómo amanecieron el día de ahora? Bendiciones. Lindo jueves.
0: Lindo juevesito es lo que digo yo. Al fin es jueves. Ya se me había hecho tan larga la semana, plebes. Yo veía muy lejos del jueves y el viernes. Porque ustedes saben que los jueves es como de que, ay, ya. Ya se siente el fin de semana, vamos relajando un poco el cuerpo, de que ya nomás faltan unos 2 días y ya es fin de semana, ya es viernesito mañana. Así que plebes, hay que emocionarnos poquito, hay que ver la vida alegre, hay que desestresarnos poquito a poquito, aunque sea de las bendiciones, del trabajo, de la casa, del marido, del amante. Así que plebones, seguimos con más. Recuerden que ya tenemos activo el WhatsApp, así que manden su audio porque los quiero bien activos el día de hoy jueves. Y ahorita regresamos con más de La Plebona 100.9.

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6: 11 y 14 minutos.

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1: ¡Plebones! ¡Qué raya con el arroyo! ¿Cómo estamos? ¡Buenos días a la vida del amor! Ya llegó por quien lloraban. Ahora sí, Jordi, dale con todo, mijo, regáñame. Sí,
2: échale, échale.
1: Regáñame, échale. Dime lo que tú quieras. Ahora sí, ni cómo hacerme pa' un lado, plebes, porque ya llegué hasta ahorita, pero es que me entretuvieron, se me atravesaron unas cosas.
2: ¿Qué se te atravesó?
1: Que ni les voy a decir qué pasó.
2: Ahorita nos cuenta, ahorita nos
1: pero
2: cuenta.
1: Llegamos con Tocho Morocho aquí a cabina, porque tenemos una entrevista que la neta, plebes, es tan importante para todas, todos y todes nosotros. No importa la edad, no importa nada, pero el día de hoy vamos a hablar de inglés.
2: Okay.
1: Vamos a hablar de este idioma que todos lo necesitamos en nuestra vida, pero no nos damos cuenta.
2: Sí.
1: Por flojera, por otra cosa, porque me da miedo, porque no sé, que no es para mí.
2: Porque es caro también, puede ser.
1: Según ellos, no, pero las chelas no son caras.
2: Ándale.
1: ¿Eh?
2: El sushi.
1: Pero bueno, tenemos aquí a Félix, que viene de Linguatec, y que nos viene a contar todo este tema de los idiomas y cómo podemos dejar de ser, pues, tan de los tiempos de antes, ya, toltecas, olmecas, ya, qué bárbaro. Bienvenido. Sí,
3: muchas gracias a ti y a todo tu auditorio. Pues para mí es un gusto comentarte de Linguatec. Afortunadamente cumplimos 23 años ya aquí en la ciudad. Ya tenemos mucho tiempo impartiendo cursos de inglés. Y no solamente inglés, también damos alemán, chino mandarín, japonés, francés, italiano, entre otros. Pero fíjate, Linguatec te da la recomendación porque no somos una escuela tradicional. O sea, no somos la típica escuela de que lleva tus libros, tus tareas, tu examen. De hecho, no hacemos nada de eso porque creemos y estamos 100% convencidos que los idiomas no se estudian.
1: Okay. No, ¡órale!
2: Se memoriza, no es teoría.
3: No es teoría, no se memoriza, no tienes que estar aprendiéndote 1,000 verbos porque nosotros lo hacemos en la práctica, desarrollamos una habilidad. Es como cuando andas en bici y lo dejas de hacer 10 años, no se te olvida.
2: Sí,
3: entonces
2: claro,
3: nosotros lo que hacemos es desarrollar un sistema 3 en 1, donde primero te enseñamos a interpretar y a pensar de inglés a inglés. Luego te enseñamos a generar vocabulario. Y esto sirve mucho para los profesionistas, no sé, un médico, un abogado, un contador, que tienen ese lenguaje técnico específico. Oye, pues lo estás aprendiendo y no se te va a olvidar. Y en la práctica, pues obviamente tienes ese desarrollo intelectual. Y lo más importante que les gusta mucho a la gente aquí de Culiacán es que tú decides a qué horas vas. Oye, si eres un poquito impuntual, dices, oye, pues a las 4 voy, o voy a las 5, o voy a las 10 de la mañana, o voy a la 1 de la tarde, tú decides qué día.
1: Se te acomoda más a ti, depende de tu vida, obviamente.
3: Exactamente. Y lo más importante de esto, no tienes que gastar ni en materiales, ni en libro, porque nosotros te lo damos ahí mismo. Tenemos una plataforma interactiva que con base a tu teléfono y la inteligencia artificial te va haciendo un programa. Porque hay muchas escuelas, muchos cursos que te empiezan a dar temas que tú dices, ¿y eso cuándo me va a servir? Nunca me va a servir. ¿No? Entonces nosotros lo vamos desarrollando con base a lo que tú necesitas. Si tú te vas a Disney cada año, pues ahí vamos a hablar de lo que normalmente pasa en tus viajes. Si tú lo usas mucho por el trabajo, pues ahí te vamos a hablar
2: de
3: lo que te dedicas. Exactamente. Okay. Oye, si tú normalmente en la escuela pues tienes medias notas, aquí te ayudamos con lo que ves en la escuela. Esto es para hacerte, darte el tema que a ti te interesa, y obviamente, pues como te interesa, te vas a mantener más enfocado. Vas a decir, eso lo vi en la escuela, eso lo vi en un viaje, eso lo vi en el trabajo, eso lo vi en una serie, eso lo vi ahí jugando videojuegos.
1: En una canción.
3: Exactamente, y lo empiezas a poner a la práctica, y nosotros le llamamos huellas de memoria. Es como cuando vas a un lugar y hueles a alguien que huele muy rico, no se te olvida, y empiezas
1: ¿Te acuerdas de Acapulco?
3: Exactamente.
2: Me encanta.
3: Esa parte nosotros la manejamos, es un sistema por habilidades, y trabajamos lo que es aprendizaje acelerado. ¿Qué quiere decir? Que vas a aprender 6 veces más rápido de lo que una persona normal aprende idiomas, ¿no?
1: Ok. Y viene algo muy importante, el regreso a clases.
3: Uf, tenemos para cualquier persona, pero más para los estudiantes, niños desde 8 años hasta ya un estudiante, como decías hace rato, un dinosaurio que tiene...
1: ¡Un fósil ya!
3: Que tiene 30 años y sigue estudiando, está bien. ¿Por qué? Porque pues están estudiando la maestría, el doctorado, el posgrado, y el inglés siempre va a ser una herramienta o bien una puerta que se te abre al momento de solicitar un trabajo o algo en particular. Los idiomas siempre te mantienen en la competencia laboral. Entonces, Linguatec, ¿qué es la recomendación para ustedes? Aprender, estudiar, practicar, y lo más importante, aquí en Culiacán tenemos 3 sucursales. Una en el sector CU, para acá por la Chapule, otro en Montebello y otro por el corredor automotriz por donde está la UCE. Entonces, no hay pretextos de que me queda lejos, que no llego, que el tráfico. Linguatec te da todas las posibilidades para que en este 2026 y en este agosto, ahora sí aprendas inglés y desarrolles esa habilidad de hablar
1: idiomas. Claro, y otros idiomas, como tú dices, aparte de inglés, tienen más idiomas.
3: Claro, más los que vienen en tendencia. Por ejemplo, aquí en Culiacán, pues solicitan mucho el portugués, el alemán, el chino mandarín. Entonces tenemos grupos conversacionales.

0: Grupos donde damos clases, incluso personas que ya terminaron su curso y dicen, oye, yo quiero seguir yendo a practicar, a conversar o mantenerme en ritmo, lo pueden hacer sin ningún problema. Pero te tengo una noticia muy buena.
1: A ver, suéltalo, ya es hora.
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1: 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Así que plebones, ya es hora, aliviana en la concha, ahorita volvemos. Félix, muchísimas gracias.
0: Excelente día para ustedes.
1: Eso, vámonos.
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4: 11:35.

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0: eligen el mal camino. Estudiar es la única salida real para no morir tan joven hoy.
1: Entonces yo les digo a ellos, hijo, ponte a hacer algo, vete a estudiar, deja eso, no andes en la calle, peligras, porque no viven más, pues 15, 20 años máximo y ya se están muriendo todos plebes.
2: 11 y 42.

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1: ¡Plebones! ¡Qué rollo! ¡Buenos días! ¡Qué bárbaro! ¡Qué bonito es lo bonito! ¡Feliz jueves! Ando feliz, contenta, se nota que irradio felicidad, irradio buena energía, porque ustedes saben que cuando

0: Empieza el mini viernesitos, o sea, hoy jueves, ya, ya empezamos a soltar el cuerpo y no sé qué más les voy a decir, ¿eh? Así que, plebones, alivien en la concha, ya llegó su amiga Mónica Prado, la plebuena de la Prax.
1: ¡Y la fresita!
0: Ahora sí con todo, plebes, ahora sí con tocho morocho, ha sido una mañana muy movida.
1: Uy.
0: Así que, pues, es bueno, pero empezando con todo.
1: ¡Claro!
0: Así que, Jordi Rosado, voy a escuchar la primera nota cuando yo no estaba, a ver qué dijo.
1: A ver.
2: Qué raya, Frejita. Buenos días, ¿cómo amaneciste?
3: Buenos días.
2: ¿A quién se le atoraron el tráfico?
3: Buenos días,
2: amor. Qué raya, Frax. ¿Dónde atraías mi atorada? Porque ya estoy bien tarde, vas empezando ahorita a 9:26.
0: En el gogote, padre.
2: Tardaste más que nunca ahora.
0: Hablé más que nunca. ¿Cómo? Tardaste más que nunca. No, oye, fíjate qué risa me da. Nunca pensé que fuéramos a tener checadores.
1: No, y que es bien tóxico.
0: Sí. O sea, nunca lo pensé en mi vida, pero uno nunca sabe qué se va a topar.
1: Exacto.
0: En la vida, la verdad. Pero me da gusto, plebes, porque así como me tienen checadita,
1: ándale,
0: nosotros así los queremos a todos ustedes. ¡Qué bárbaro! A ver, vamos a ver el espectáculo del chagarrón agarrón.
1: A ver.
4: Hola, ¿qué tal? Muy, pero muy buenos días, Fresita y Frank, ¿cómo están? Ya estamos en este juevesito, por supuesto, aquí en La Plebona 100.9, tu amigo y servidor, casi nadie, como siempre, dando los espectáculos, este juevesito, nuevos nominados en la casa de los famosos, ahora son 7 chicas, son 7 los que van a decir adiós a la competencia el próximo domingo, y le van a decir adiós, sobre todo porque van a decirle adiós a los 4 millones de pesos que están en juego en este programa. Y los nominados son Moisés Peñalosa, también Flor, Aranza Ruiz, la chica del clima, Janet García, también, de nueva cuenta, Memo Chur, también Mazat y también Luis Chaparro. Así que son 7 los nominados que van a darse el todo por el todo, a ver quién se logra quedar el próximo domingo ahí en la casa de los famosos México. Qué gran chica, por ejemplo, que la guapísima actriz y cantante Lixi también será otra habitante confirmada por la producción de La Granja VIP, que ya mero arranca este programa, que va a estar buenísimo, y son 2 millones de pesos ahí en ese programa, así que Lixi viene con todo este 2026, le va a echar muchas ganas a este programa, porque para ella significa mucho por una parte de La Granja VIP, que ya quiere conocer a los próximos habitantes.
0: Mira, la granja.
4: Uno de ellos fue el Cazafantasmas, Carlos Trejo, y también la guapa Ivonne Montero. Ahora, confirmada por la producción, es la cantante Lixi. Hay que ver los espectáculos. Al estilo tu amigo el Chacarrón aquí en La Plebona. 100.9.
0: Gracias, amigo Chacarrón Macarrón, para que la gente se entere de los mitotitos del espectáculo de La Granja, de la casa de los famosos, de toda esa plebada que anda por allá. Germán el Catalán, buenos días, mijo.
5: Hola, ¿qué tal? Chicas. ¿Cuál será el mitote de hoy? La información de las estrellas del medio de la radio. ¿Cuál será?
0: Pues,
5: lo vamos a dejar con la incógnita. No vamos a decir de qué se trata, pero viene bien cargadito. Así que esperen la información a las 11 de la mañana, porque se va a poner de peso.
0: 11 de la mañana.
5: ¡Qué caray!
0: Oye, pero el de los tacos. Imagínate. Yo miré un video ayer, ¿eh?
1: ¿De qué?
0: No, pues del masajistán haciendo masajes por allá. ¡Oh! Y decían cosas como medio cochinonas.
1: ¿A poco?
0: Sí, le voy a decir al Germán que me lo pase a las 11 para que lo vean.
1: Porque yo no me sé de chisme, sí. Quiero saberlo ya.
0: Bueno, no me acuerdo si está fuerte, pero si no, lo vamos a pasar.
1: ¡Ay!
6: Buenos días, plebona.
3: Buenos días.
6: Les encargo una bolsita de pan, por favor.
0: Ah, bueno.
6: Para este café que se ancó ahorita hasta ahora. Gracias, espero me complazcan.
0: Pues, ¿por qué no, verdad? O sea,
1: claro.
0: Tus peticiones son órdenes, precioso.
1: Lo que
0: ¡José
1: lo
0: Luis, que... el taxista!
1: ¿Aló?
7: Aquí estaba el pendiente, Frank, siempre, ¿no? Sí, ya me hacía mucho también que no entraba. Tardaste mucho para salir.
0: ¡Ay, no, cálmate tú! ¡Cálmate!
1: ¡Qué tóxico! ¡Ahí se van con la mujer!
0: ¡Ay, peor, mija!
1: ¡Con nosotras!
0: ¡Peor, sí, con nosotras! ¡Que somos puras y castas!
7: ¡Aquí estamos! ¡Ay, hermosas! ¡Nos amo!
0: Nosotros a ti, José Luis, el taxista, pero ya no seas tan tóxico, mijo, ¿eh? Igual que el Jordi, que los demás, que nos andan midiendo el tiempo. ¡Ay, déjenos ser, plebes! Pero bueno, sube el volumen, que ahorita volvemos porque eso se va a poner bueno.
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3: El Comité Estatal de Sanidad Vegetal se sabe sin reforzará el control biológico y la vigilancia de plagas previo al ciclo agrícola otoño-invierno. Su presidente, Leonel Murillo Cárdenas, informó que se realizan acciones contra la mosquita blanca y el pulgón, además de liberar insectos benéficos para proteger los primeros cultivos. La empresa Aeropartes Jiménez recibió un crédito del programa Impulso NAFIN para adquirir refacciones y mantener sus operaciones. La entrega fue encabezada por la alcaldesa interina de Culiacán, Ana Miriam Ramos Villarreal. El ayuntamiento informó que desde 2022 se han otorgado 650 créditos a MIPYMES por 734 millones de pesos. La incidencia delictiva en Aguaruto disminuyó hasta en un 80%, así lo informó el síndico Román Sarabia Benítez. Atribuyó esta reducción a la presencia permanente del Ejército Mexicano, Guardia Nacional y las corporaciones estatales y municipales, señalando que las familias han comenzado a recuperar los espacios públicos. Sinaloa registra 35 casos activos de gusano barrenador del ganado de acuerdo con el reporte de Agricultura y de Senasica. El estado acumula 39 casos desde noviembre de 2024, mientras que las autoridades sanitarias mantienen la vigilancia epidemiológica para dar seguimiento a la presencia de esta plaga.
4: Informó Rogelio Sánchez.
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6: 12 y 2.

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1: Pues que le vaya bien, mijo. Aquí no andamos rogándole a nadie.
2: A nadie.
1: Para nada.
2: Tota.
1: Marrana.
2: Soporta, panzón.
1: Ay, y ya. Y ni modo. Pero bueno. Buenos días, alegrías y al amor. 11:07, ya andamos con toda la buena actitud porque hoy.
3: Claro.
1: Hoy es jueves. Jueves 14 de agosto, ya la mitad de agosto, fresa.
2: Ay, ya sé lo que estaba diciendo la mañana.
1: ¿Qué dijiste?
2: Que en agosto se me ha dicho que avanza rápido.
1: ¿Y ya, cuántas veces dijiste tú que iba a ser el mes?
2: Bien lento. Que no iba a avanzar.
1: Que todo el año se te viene en agosto.
2: Y siento yo que se ha avanzado rápido.
1: Mija, pues ya vamos a la mitad.
2: Ya va a ser 20 casi.
1: O sea,
2: ¿y ya se fue?
1: Nos falta la otra mitadcita y ¿qué hubo la que qué?
2: Y viene septiembre.
1: Ahora sí, a dar el grito.
2: ¡Cotolazo!
1: ¿Dónde van a dar el grito,
2: Güey, muchos lados. Desde ahorita.
1: ¡Qué bárbaro!
4: ¡Para mi esposa!
2: Ay,
4: Prats, la fresita no la cachó la cuando le dijiste, le voy a poner la cabecita dura al otro.
1: Claro que no la cachó, era obvio.
2: Ay, porque juegan así con mis sentimientos.
4: No la cachó. Si no te hubiera pegado un gritillo y.
1: Ya te la sabes con la fresita.
2: Es que me tienen que explicar, pues.
1: Ajá, entonces, por eso yo.

0: nomás dije así, dije, pero los play lo van a cachar, pues.
1: Al modo.
0: No será contigo, cabecita dura. Ahí está, esa la canté para la que quiera. Sí. Pero oigan, llegó la hora de los chismes, la quejadera, los mitotes.
1: ¡Qué emoción!
0: Hay mitotes para los ranchos.
1: ¡Claro!
0: Llegó la hora de Ventaneando.
1: Me encanta esta hora.
0: Entonces, ¿sabes? Ustedes pueden, a ver, Miguelillo el Pillo, el Germán el Catalán, el Masajistán, el José Luis, y claro.
1: Todos
0: los que quieran participar, quejarse el vecino, de la esposa, de la mamá, de la abuela, del trabajo, es la hora de desahogarse.
1: Me encanta.
0: Y le vamos a poner Desahógate Plebón.
1: ¡Oh! ¡Qué emoción!
0: Chilo, ¿no?
1: Está chilo, me gusta.
0: 10 de 10.
1: Puede ser anónimo. No,
0: sí.
1: Decimos nombre.
0: Ah, no, vamos a decir nombre si quieren. Me ponen, no digan mi nombre.
1: Sí, no digan mi nombre.
2: Un saludo para todos los chivones del taller JRC. Para todos los cachetones. Para todos los cachetones. Para el Ramón, el parcero. Para el Palo, para Daniel. Para el Nay.
0: Saludos a todos los cachetones del taller JRC.
1: Me encanta.
0: También al Pablo, que nos está sintonizando, que anda ahorita en el carro. Saludos, amigo. Claro que sí. A ver, empecemos, pues.
1: A ver.
3: Buenos días, Pras.
4: Buenos días, amor.
3: Oiga, Pras, quiero felicitar a mi compa Spaghetti. Es...
1: Spaghetti.
3: Es mi chalán. Es el chalán de aquí de la obra, pues. Uh-huh. La otra vez preguntó usted qué dijo. ¿Por qué le dirán el Spaghetti?
4: ¿Qué dijo?
3: Es que como el camarada está delgado y los demás amigos le pusieron el espagueti, porque él es una persona delgada, pues.
0: O sea que a mí me van a decir espagueti.
3: Y aprovechando el momento de aquí en la plebona 100.9, Pras, quiero felicitarlo porque es cumpleaños. Está festejando su cumpleaños y aquí anda dándole al solazo. Pues la verdad, no queda más que de otra, más que trabajar y trabajar. Tenga bonito día, Lesita, Crash, y todos los radioescuches que nos están escuchando. Y pura plebona 100.9, gracias, que tenga bonito día.
0: Qué bonito amigo el César, ¿eh?
1: Ay, sí,
0: pero pues bueno, felicidades al Spaghetti, al flaquito de ahí, el trabajador de los plebes.
1: Claro.
0: Que cumpla muchos años más, cómprense su cococha, su pasteluki.
1: Ay, sí.
0: Todo, abrazos, besos, que sean muchos años más de abundancia, trabajo y salud.
1: Me encanta.
0: ¡Felicidades! Y eso es mañanita. Está rara, ¿eh? Yo te quería poner otra, pero salió una bien rara. Pero bueno, felicidades, plebones. 6673881009. Germán el Catalán, espérate.
1: Espérate.
0: Ya nos vamos, pero ahorita que regresemos, agárrense porque mandó una nota larga.
1: ¿A poco?
0: Así que desahógate, plebón, se va a poner bueno. ¡Súbele al volumen!
1: ¡En la plebona!
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5: 12 y 16.

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1: ¡Ay, nada más! ¡Qué buena rola!
2: Aquí nos prendimos con la rolones.
1: Sí, y el batillo con el que andaba, soy el patrón.
2: ¡Ay, así no!
1: ¡Ay, nada más! ¡Puro patrones! De puro patrón para arriba.
2: Me encanta.
1: Dios me perdone. A ver, vamos a ver por acá. El Germán en catalán, suéltalo, mijo, de lo que vamos. ¿Sí? Desahógate, plebón.
3: ¿Aló? Hola, ¿qué tal? ¡Ah, qué caray! Bueno, resulta que me llegó una información filtrada por el perro negro. Que el perro negro en su momento sabrán quién es mi reportero estrella. Cuenta que cierto personaje que se presenta en el programa de la una de la tarde no fue a laborar ayer. ¿Por qué motivo no fue a laborar?
1: Porque aquí está la cabina.
3: Dicen que fue a reclamarle a cierto taquero en cierta taquería sobre la situación en la cual lo traen inmiscuido por no pagar sus deudas con el fisco. Bueno, es lo único que les puedo decir, es que el perro negro es el nuevo reportero de aquí, de la radio, y para que sepan, luego revelaremos la identidad del perro negro.
1: ¿Quién será el perro negro? ¿El Miguel o el masajistán?
2: Es que está fuerte, yo digo que los dos.
1: ¿Quién será?
4: por mi bolsa
2: está
4: de pan.
2: Fuerte.
1: Ándale, el Miguel Preciado ya llegó por su bolsa de pan y literal, catalán, aquí está el Miguel Preciado afuera sentado,
2: Dios
1: ¿eh?
2: Mío.
1: Aquí está el Miguel Preciado, mijo, así que dale con tú, ahorita lo agarramos a carrilla. Ya que vino a visitarnos a la cabina. Pero no, plebes, neta, hay que agarrar cura un rato, ya ves que sí. Se ponen bien loquitos todos.
2: Ay, al moto.
1: Se ponen bien loquitos, así que manden su prax audio 6673-881009 y digan, desahóguense, cuenten sus penas.
2: Me encanta.
1: Cuente lo que traigan atorado.
2: Exacto.
1: Me acuerdo que yo antes de que llegara la fresita, creo, hacía el desahógate plebón.
2: Ajá, okay.
1: Pero se agarraban los didis contra los didis. Machín. Y de que no, por didis como ustedes, nos va como nos va. Y llegaban los Uber. Llegaban los taxis, llegaban, hombre, se agarraban plebes aquí.
2: Potente.
1: Bien perrón, pero ya luego ya por una otra cosa ya no hubo desahógate plebón. Así que también pueden quejarse del Didi, del camión, del taxi, de quien ustedes quieran, plebes.
2: Dios mío, mi vida.
1: El chiste es hablar de tochos morochos
2: qué
1: por
2: fuerte.
1: Acá. Claro que yes. Pero eso va a ser de 11 a 12, recuerden.
2: Okay. De 11
1: de
2: a 12.
1: De 10 a 11 las complacencias. Y de 11 a 12, pues el desahógate plebón.
2: ¡Ay, me encanta!
1: All right, así All que right. 6673-881009, comunícate con nosotras, manda tu prax audio. Así que ahorita venimos, sube el volumen.
2: ¡La plebona! ¡La plebona!

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1: Inolvidable, así nos dicen nuestros examores.
2: Lo que es,
1: será verdad.
2: Y soporten.
1: Seremos inolvidables.
2: Obvio, eso no se pregunta.
1: ¿Pero por tóxicas o por bien?
2: Yo digo que por las dos.
1: ¿Verdad?
2: Es una mezcla.
1: Yo creo que sí. Yo creo que sí.
2: Súper sí.
1: Bueno, bueno.
3: Esperen próximamente los reportajes del reportero El Perro Negro, porque van a estar muy buenos, chicas.
1: ¿Pero quién es El Perro Negro?
3: Hasta aquí mi reporte.
1: Oye, aquí estuvo el Miguel Preciado un buen rato, estuvimos platicando y tocho morocho, pero no.
2: Tan lindo.
1: Pues no, no, mando mengueje, como que le dio mi besito.
2: Ay, le dio penita.
1: Ya llegó por quien lloraban, ya llegó el señor de señores.
2: ¿O por el que llorabas tú, preciosa?
1: Yo, obviamente, yo.
2: Obvio.
1: Obvio, pero no puedo decir tanto, porque de ahí se va a agarrar y lo va a decir, ay, la traigo loca.
2: Ándale, no, mija, no, no puede
1: la
2: ser.
1: La traigo loquita, mi niña, pero bueno, llegó el FF.
2: ¿Aló?
4: Muñequita, muñequita, muñequita, muñequita Prax, ¿cómo está mi reina?
1: Muy
4: ¿qué
1: bien.
4: Dice la reina de la radio? La reina de la plebona.
1: Ya estoy rojita.
4: La que sube el rating en esa estación. ¿Qué cuenta? ¿Cómo
1: nada.
4: Le ha ido?
1: Trabajando. Muy bien.
4: ¿Qué dicen sus radioescuchas?
1: Pues ahí.
4: Para peleando. Que aprendan los demás locutores de las radios. Aquí está la que más rating tiene en las mañanas.
1: Allá.
4: La que le alegra a todos los culiacanenses con la plebona. Nomás la voz de vato esa que tiene que impacta.
1: ¡Ay, no! FF, todo iba bien, o sea.
2: Ay, no puede ser.
1: Todo iba bien, pero ¿cómo que voz de vato? ¡Ay, no!
4: La voz de pito de la ayudante.
1: Uy, tu voz de pito.
4: Le mando un beso en su frente, que tenga un jueves espectacular.
1: ¿Pero por qué no me hace ese beso en la frente?
2: O en la boca.
1: Todo. ¡Ay, fresita!
2: ¡Más abajo!
1: No, no. Ay, ya no voy a decir nada.
2: Que se
1: ya no voy a decir nada.

0: Eso.
1: Que esté lleno de momentos bonitos y siga sonriendo. Cero negatividades y a darle para adelante.
2: Ya, besos. Ya cero negatividades, ya ando bien.
0: Sé que...
2: Andaba vibrando bajo, pero ya no, pre. Ya ando arremangando Culiacán,
0: las
2: Sinaloa.
0: Palabras de tu hombre.
2: Ay.
3: Está bien culero el calor.
2: Jordi, qué grosero.
0: ¿Desde cuándo acá?
4: Ay, qué grosero.
2: Oye, se acaba de nublar, ¿será que se quite el calor?
0: Ay, qué grosero.
5: Para el cachetón, para el JR, hasta que se reportó. Saludos para el gordito, para el güero, al Gutiérrez. Ahí saluda a Doña Cuca también.
2: También a Doña Cuquita.
5: Un saludote y un abrazo.
0: Doña Cuquita.
5: Ya sabe que se le quiere mucho.
2: Mucho.
5: Aquí estamos al pendiente del mitote.
2: Hay mitotes, hay mitote.
5: Que nadie lo toma en cuenta, pero ahí está.
2: Uy, diablo, que nadie te toma en cuenta. Porque ay, hizo eso el José Luis, el taxista, ¿eh?
0: No son así de grosteros.
2: Bueno.
6: Si la mujer y el hombre están quietos, la mujer busca algo para hacerla de pedo nomás.
2: Sí.
6: Qué bárbaro.
2: Sí.
6: Qué bárbaro. Pero son inolvidables.
2: Sí.
6: Pero por eso, pues, porque por todo sí. La hacen de pedo. Que
2: pregunta
6: por...
2: al FF cuántos halago de acá.
0: Dios mío, mi vida.
2: Sí.
6: Sí, que porque sí, que porque
2: hasta
6: no,
2: por respirar. No. Ya ves que dura una semana sin hablarme y yo se la armo de tos. Ay, me tienes abandonada, andas con la otra, que esto y que el otro, pues ya para que me hablas. Y que yo se la armo de tos. Y ni modo, sí soy.
6: En la nalga, la nalga.
2: Me tocó ser así.
6: En la nalga, que le dé el beso.
2: Ay, Luis, te voy a bloquear a ti también, ¿eh?
0: Qué groseros son, ¿eh?
4: Qué grosero.
2: Ey, ¿qué pasó?
7: Nomás aclarando una cosita, el que no toman en cuenta es a la mujer de Judas, esta, a la empleada de Aseo Limpia que trae un taxi. A esa sí no la toman en cuenta, quiere llamar la atención, pero es un pobre tonto. Pobrecito, más lástima. Guanabí, eres un X, viejo, la neta.
2: Ingazo, con todo, o sea, es que el catalán arremanga, pero remanga parejo, ¿eh? Directo a yugular y saca la matraca. A ver, ¿qué dice?
1: Esos reclamos es porque la Moniquita Prats es muy tóxica. Ya lo está prendiendo de la fresa, de la voz de Pito.
2: Me lo está pegando.
1: Ya es, a ver, esas enseñanzas que te está dando la fresa, Moniquita, no son buenas, no puede ser tóxica.
2: O sea que yo soy tóxica.
0: No entendí.
2: O sea que tú me estás enseñando a ser tóxica a mí. Entonces yo soy tóxica. Yo no lo puedo creer, eso yo. No, qué triste.
0: Qué grosero es.
2: Yo pensé que era una niña de bien, agradable.
0: Claro, como debe ser.
2: Sí, o sea que, ay, que esta mujer, 10 de 10, y ya soy tóxica, fíjate. Nada voy a decir, nada voy a reclamar, nada voy a hacer. Me voy a desaparecer el mapa en la vida de...
0: Ya no le hagas caso, déjalo.
2: O sea,
0: hay mejores, como en el gym, acuérdate.
2: Ay, no empieces.
0: Acuérdate, amiga.
2: No muevas fibras sensibles.
0: En el baño del gym, acuérdate.
6: La arena estaba de bote en bote.
2: La gente loca de la emoción.
6: Chale, Prax, te está diciendo que te estás acorrientando por juntarte con la fresita.
2: Chale.
0: Entonces,
2: y luego la fresita, ¿qué culpa tiene?
6: Mi mujer no es tóxica, fíjate. Un ice cream de perdido, es mula, pero sola se contenta.
2: Es que yo siento que yo soy más mula. Porque las tóxicas son otro rollo, pues, son exageradas, son así, pancheras. Yo no siento que sea tóxico, estoy ofendida, ¿sabes? Pero soy mula, eso sí.
0: Es que son hombres, por todos.
2: Pero, ay, no, los hombres no quieren que uno les diga nada.
0: Todo de los hombres.
2: ¿Te fijas?
0: Ay, así son.
2: Mejor hay que ponernos con una mujer.
0: Por eso hay que serles.
2: Mejor. A ver.
1: A ver, Fresa, a ver, qué bueno. Entonces, que tocaste ese tema. ¿Cómo va la película del vato del gimnasio?
2: Ay, no, no, no.
1: ¿Ya la invitó a algún café? ¿Ya salieron por ahí? ¿Qué has sabido del vato del gimnasio, Fresa?
0: Mira.
1: Actualízame, entonces, por favor.
0: Un ice cream de perdido. Mira, con decirte que el hombre ya se paró aquí en la radio. Y vino, ay, no. Y la saludó, y hasta yo lo conocí, y dije, no, este sí conviene, porque este sí aparece. No como otros que se van un mes. Y aparecen por la carne aún, según es de ellos, aún la carne. Pues no, mijos, hay más moscas alrededor de la carne.
2: ¡Ay! ¡Seré vaca tú!
6: ¡Nombre!
0: ¡Ey! ¿Carne?
2: ¡El vacón viejo!
6: Con esas amigas, ¿para qué quieres enemigas?
2: Ya le contó todo.
6: ¡Nombre!
2: Y ni la ha sobornado, ¿eh? Yo no he visto que caiga nada a la tarjeta para sobornarla.
0: Y tengo fotos, así que FF, transfiéreme.
2: No, mija, usted no me ande más. ¿Para qué me tomas fotos?
0: Mija, te invito a desayunar con lo que
2: me van
0: mande.
2: A colgar.

0: Ganamos las dos.
1: Pues está bien para que me dicen tóxica.
0: Exacto. ¿Para qué empiezan ellos?
2: Ya ver. Ni yo que llevo café, hombre, las cotorreo en machine.
1: Bueno, un café. Sí te pelamos, sí te pelamos, Luis, sí, si lo sabes.
0: Lo sabes.
1: Tú llegas y te damos a la orden los panes, mijo. ¿Dónde se los ponemos los panes?
0: Tiene mucho que no llega ese café, ¿eh?
1: No, ya, él nos abandonó a nosotras.
0: Ya, estamos en el olvido.
1: Bien, no llega el olvido. Decisión enojarle, Fefe, ya no dijo nada.
0: ¿Estará enojado en serio?
1: Sí, sí se enojó.
0: ¿Tú crees?
1: Sí se enojó. Porque te la va a creer. Que
0: a decir. ¿Qué? ¡Ah, sé que es mentira!
1: O sea, es mentirri.
0: Claro que no es mentira, amiga.
1: Es mentirri.
0: Ah, bueno, voy a hacer como que es mentira. Te estoy guiñando el ojo ahorita.
1: Ay, no.
2: Hicieron, no. La fresita empezó. Entonces. Se anda ahí divulgando, lavando, tendiendo ropa ajena.
1: Mentirri. Mira, se enojó Luis porque me sacaste los trapos al sol.
3: Dijo la fresita que el hoyón de carne de la Prats es del de gimnasio.
0: ¿El hoyón qué?
1: El hoyón de carne, qué horror.
0: El hoyón.
4: Buenas tardes.
1: La ollita, la ollita.
4: Mi compa, el reportero negro, que le estoy escuchando ahorita.
1: ¿Quién es el
4: mi
1: reportero
4: compa,
1: negro?
4: El reportero negro.
1: ¿Quién era el perro negro?
2: ¡Demonios!
1: ¡Demonios, señora! Mira, mejor nos vamos a ir a más música porque nomás llega el FF y se pone todo turbio.
0: Ay, sí, mija.
1: Hasta yo me enojo, me hace enojar y todo. Y la fresita me saca los trapos al sol. Y No. Vámonos a más música. Ahorita volvemos.
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1: Ciudadanos y empresarios acuden al Instituto Electoral del Estado de Sinaloa a interponer una denuncia contra 9 de los aspirantes a la gubernatura de Sinaloa por Morena, que actualmente están en un proceso interno recorriendo el estado para dar a conocer los avances de la Cuarta Transformación, entre los que destacan Imelda Castro y Tere Guerra. Marta Reyes, líder de Coparmex, dijo que si bien no hay un llamado explícito al voto, sí existe una campaña anticipada y promoción personal, por lo que se decidió interponer la denuncia, y con el resultado se sabrá si el IES respalda al partido en el poder. El programa estatal de canje de uniformes y útiles escolares registra un avance conforme al calendario establecido, informó el secretario de Economía de Sinaloa, Diego Armando Aguerrevere Espitia, quien detalló que el canje de uniformes alcanzaba alrededor del 30%. La presidenta de Coparmex, Marta Reyes, advirtió que el sector empresarial de Sinaloa continúa en una etapa de contracción que se ha prolongado desde el 2024 y que podría agudizarse hacia finales de agosto. Ante las cifras presentadas por Coparmex sobre el cierre de negocios y la pérdida de empleos formales en Sinaloa, el secretario de Economía, Diego Armando Aguerrevere Espitia, reconoció que el estado ha atravesado alrededor de 20 meses complicados, aunque aseguró que en los últimos meses comienzan a observar señales que apuntan a una recuperación.
2: Informó Liliana Rodríguez.
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5: Una y tres.

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1: Una y nueve.

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2: 1:40.

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3: 1:48.

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4: El Instituto Sinaloense de Cultura Física y el Deporte, ISDE, presentó un curso nacional de capacitación para jueces y entrenadores de gimnasia artística femenil con el objetivo de fortalecer el desarrollo de esta disciplina en el estado. El presidente de la Asociación Sinaloense de Gimnasia Artística, Pedro Ortuzo Astegui, informó que la capacitación reúne alrededor de 25 participantes, de los cuales 21 son de Sinaloa. La Universidad Autónoma de Sinaloa inició jornadas de acercamiento con personal docente, administrativo y de confianza para preparar el ciclo escolar 2026-2027 y garantizar las mejores condiciones académicas, laborales y de infraestructura. El vicerrector de la Unidad Regional Centro, Wenceslao Plata Rocha, señaló que las reuniones buscan mantener la unidad de la comunidad universitaria, además de escuchar propuestas que permitieran fortalecer el proyecto institucional entre los retos del nuevo periodo escolar.
5: Esto es lo que les queremos decir de parte del rector.

0: Lo más importante para la institución son los estudiantes. Sin embargo, los estudiantes, si no tienen docentes, si no tienen administrativos con estabilidad, con tranquilidad laboral, pues difícilmente van a poder egresar con los conocimientos que nosotros consideramos que estamos impulsando en la Universidad Autónoma de Sinaloa.
1: El Instituto Sinaloense de la Cultura, ISIC, invitó al público a asistir a la puesta en escena Fruncidos, una selfie teatral protagonizada por los actores Jesús Ochoa y Sergio Galindo, que se presentará el próximo 25 de agosto a las 7 de la tarde en el Teatro Pablo de Villavicencio. La obra está escrita por Sergio Galindo y dirigida por Paulo Galindo. Es una producción de la Compañía Teatral del Norte y El Mentidero, a través de una historia que mezcla humor y emotividad. Informó Araí Blanco.
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1: 2 y 5.

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6: 2 y 13.

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3: 2 y 25.

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1: 2 y 31.

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7: 2 y 44.

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4: 2:51.

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1: Sinaloa registra 35 casos activos del gusano barrenador del ganado, de acuerdo con el reporte epidemiológico de la Secretaría de Agricultura y Desarrollo Rural y el Servicio Nacional de Sanidad, Inocuidad y Calidad Agroalimentaria, actualizado el 12 de agosto de 2026. El informe correspondiente a la semana epidemiológica número 32 señala que en México existen 1.965 casos activos, de los cuales Sinaloa concentra 35. El Subcomité de Desarrollo Social Municipal de Navolato aprobó por unanimidad el tercer paquete de obras de 2026 con una inversión de 14.733.000 pesos provenientes del Fondo de Aportaciones para la Infraestructura Social Municipal. El presidente municipal de Navolato, Jorge Rosario Bojorquez Berreyesa, señaló que estos recursos serán destinados de acuerdo con las principales necesidades de las comunidades, sindicaturas y colonias del municipio. Con el objetivo de disminuir las afectaciones económicas provocadas por plagas en los cultivos de Sinaloa, el Comité Estatal de Sanidad Vegetal reforzará las acciones de control biológico y vigilancia fitosanitaria previo al inicio del ciclo agrícola otoño-invierno 2026-2027. El presidente del organismo, Leonel Murillo Cárdenas, explicó que actualmente se trabaja en zonas donde no existen cultivos establecidos, como márgenes de canales, drenes y parcelas abandonadas. La Universidad Autónoma de Sinaloa inició la capacitación de docentes de nivel medio superior y superior que atenderán durante el ciclo escolar 2026-2027 a 2.800 estudiantes con necesidades específicas de apoyo educativo, de los cuales más de 400 son de nuevo ingreso. La directora del Programa de Atención a la Diversidad de la UAS, Elba Sayoko Kitaoka Lizárraga, explicó que el taller busca proporcionar a los profesores herramientas para realizar ajustes razonables y adaptar estrategias de enseñanza, actividades y evaluaciones a las necesidades de cada alumno. Informó Jaxi Burrea.
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2: 3 y 5.

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1: 3 y 26.

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2: 3 y 54.

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3: El Comité Estatal de Sanidad Vegetal CESAVECIN reforzará el control biológico y la vigilancia de plagas previo al ciclo agrícola otoño-invierno. Su presidente, Leonel Murillo Cárdenas, informó que se realizan acciones contra la mosquita blanca y el pulgón, además de liberar insectos benéficos para proteger los primeros cultivos. La empresa Aeropartes Jiménez recibió un crédito del programa Impulso NAFIN para adquirir refacciones y mantener sus operaciones. La entrega fue encabezada por la alcaldesa interina de Culiacán, Ana Miriam Ramos Villarreal. El ayuntamiento informó que desde 2022 se han otorgado 650 créditos a MIPYMES por 734 millones de pesos. La incidencia delictiva en Aguaruto disminuyó hasta en un 80%, así lo informó el síndico Román Sarabia Benítez. Atribuyó esta reducción a la presencia permanente del Ejército Mexicano, Guardia Nacional y las corporaciones estatales y municipales, señalando que las familias han comenzado a recuperar los espacios públicos. Sinaloa registra 35 casos activos de gusano barrenador del ganado de acuerdo con el reporte de Agricultura y de Senasica. El estado acumula 39 casos desde noviembre de 2024, mientras que las autoridades sanitarias mantienen la vigilancia epidemiológica para dar seguimiento a la presencia de esta plaga.
4: Informó Rogelio Sánchez.
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3: Cuatro y nueve.

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2: 4:46.

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1: 4 y 52.

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0: Una estación concesionada a Gilberto Olivarría para un objetivo social a talento por Sinaloa.

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1: Ciudadanos y empresarios acuden al Instituto Electoral del Estado de Sinaloa a interponer una denuncia contra 9 de los aspirantes a la gubernatura de Sinaloa por Morena, que actualmente están en un proceso interno recorriendo el estado para dar a conocer los avances de la Cuarta Transformación, entre los que destacan Imelda Castro y Tere Guerra. Marta Reyes, líder de Coparmex, dijo que si bien no hay un llamado explícito al voto, sí existe una campaña anticipada y promoción personal, por lo que se decidió interponer la denuncia, y con el resultado se sabrá si el IES respalda al partido en el poder. El programa estatal de canje de uniformes y útiles escolares registra un avance conforme al calendario establecido, informó el secretario de Economía de Sinaloa, Diego Armando Aguirre Vere Espitia, quien detalló que el canje de uniformes alcanzaba alrededor del 30%.